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1: ¿Qué tal, mi gente? Buenas tardes. Estamos de regreso aquí en este hermoso estadio con una brisa bonita hacia el lado izquierdo en Uniqlo Field en Dodger Stadium, la ciudad y la casa de sus Dodgers de Los Ángeles, listos para este segundo juego de la serie contra los Nacionales de Washington, que los Dodgers han hecho un buen trabajo estos últimos dos partidos y queremos enviarle un gran saludo. Tu servidor Luis Alfonso Cochito Cruz, junto a mi compañero José Mota y con Efren Mesa Jr. en controles como nuestro ingeniero de audio, le damos la cordial bienvenida a este preámbulo de los Dodgers. El juego de ayer, los Dodgers tomaron ventaja temprana. Creo en la tercera entrada, Mookie Betts dio un imparable para traer una carrera y abrir el marcador para los Dodgers, pero lo que empezó a hacer mejores contactos fue Teoscar Hernández con este tablazo de dos bases para traer dos carreras producidas.

0: Tucker y conectó este cuadrangular.
1: Elevado de Tucker hacia el derecho, va para atrás esa pelota que va a pegar y es cuadrangular de línea, la sacó Kyle Tucker por el jardín derecho y los Dodgers tienen una rayita más y ya ganan este partido 5-0.
0: Los Dodgers llegaban a la novena ganando 5-0 y el equipo de los Nacionales despertó, hizo 3 carreras contra 3 abridores, Halverson, que no pudo terminar ese partido y tuvo que cerrarlo Jack Dreyer, pero se quedaron con la victoria 5-3. Otra sólida actuación del zurdo Blake Snell, que tiró 6 entradas en 0, regaló 2 bases por bola y ponchó a 7, y otro buen partido por parte de Teoscar Hernández y Mookie Betts, que se mantuvieron haciendo buenos contactos hacia el medio. Así que hoy irán tras este juego importante, se enfrentará a un derecho Kate Cavalli contra el derecho grandulón de los Dodgers, Tyler Glasnow. Así que no se mueva, que ya volvemos con mi compañero José Mota en el segmento diario cubriendo las bases.
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0: ¿Qué tal, mi gente? Un día más aquí en este segmento cubriendo las bases. Y aquí está conmigo mi compañero José Mota y vamos a hablar un poquito de esa mejoría que hemos visto de los Dodgers. El día de ayer que se jugó buena pelota, buenos turnos, buenos fundamentos. Y creo que contra este equipo de los Nacionales va a ser pieza clave y es donde puedes trabajar bastantes cosas en fundamentos. Bienvenido, José.
4: Hola, Luisito. Aquí estamos una vez más contigo con Efraín. Muy contento de compartir otra idea, otro tema y circunstancias de los Dodgers. Y como todos los Nacionales son un equipo que, como es un equipo joven, que anota bastante, pero también son ellos erráticos. Y lo mostraron el día de ayer. Obviamente jugadas que tienes que hacer para ganar partidos. Ahora, a lo último también le dieron tremendo susto a los Dodgers. ¿Qué tenemos que encontrar aquí en esta serie? Los Dodgers tienen que encontrar, para mí, otro nivel de juego. Es un nivel donde tú, ¿cómo tú le ganas a un equipo como este que tienen en mente? Pues ellos, primeramente, finalizar bien. El hecho de que ellos dicen, no estamos tan lejos, tenemos esperanzas a 8 detrás de Wildcard. Es mucho, sí lo sabemos, pero cuando tú tienes por lo menos esa meta como dirigente, como es el caso de Lutera, tú le dices, muchachos, miren, queremos llegar a lo último, pensando en dónde terminamos, para que entonces la próxima primavera digamos, mira, quedamos cortos 5-4 juegos. Y si hacemos esto, mejor que puedo hacer. Ahora vamos con los Dodgers. En esta serie, ¿qué has descubierto? Que hay bateadores que no te pueden ganar. No te pueden ganar. Y es decir que, aunque no es un playoff, Luis, hay que tener la mentalidad de un playoff. En decir, yo prefiero que me gane Wood, o que me gane Tena, o que me gane Abrams, o que me gane, you know, en tercera base House. Elige, porque yo creo que ya la mentalidad tiene que cambiar en ese aspecto. No solamente del dirigente, sino receptores, lanzadores y también, obviamente, a la defensa.
0: Y tienen un equipo que batea muchísimo. Creo que algo que ha sido clave a lo largo de la temporada, que el equipo de Dodgers ha jugado muy buena defensiva. Pero quiero hablar un poquito de esos mejores turnos de Kyle Tucker. Ayer lo vimos y lo platicamos antes de que pasara. Aquí tiene que forzarse como si ya fuera el juego 7 de cualquier serie de playoff, mover a su corredor y después el béisbol lo premia con el jonrón ese, porque el turno anterior hizo buen contacto moviendo al corredor.
4: Claro, y también ha llegado el tema donde si tú eres Kyle Tucker, Luis, y tú dices, ya nada me está funcionando, ¿qué yo tengo que perder con decir, voy a hacer swing, voy a jugar un juego pequeño, voy a mantenerme dentro de la pelota cuando tengo que hacerlo? Y ver compañeros, para mí que Tucker le hace falta un poco a veces, es ver cómo le lanzan a los otros usos, Mike Muncy, a un Freddie Freeman, para entonces tener una mejor idea de cómo lo pueden atacar. Pero también yo diría que, Luis, esos check swings ya tienen que acabarse, porque es que le han hecho tanto daño y de repente tú lo ves en 1-0 y de repente 1-1. Ya mentalmente como que se ganó y dice, wow, ¿qué yo estaba pensando ahí? Elimina todo eso y que se mantenga la confianza como le celebraron él ayer, esos 2 turnos en el dugout, gracias a Miguel Rojas, que era como el hombre que toma la iniciativa de decir, vamos a celebrar las pequeñas cosas, pero también para él personalmente, celebra esas pequeñas cosas, juega con urgencia y recuerda, Luis, que se vio el año pasado con conforto. no anda garantizado la postemporada cuando tú llegas ahí en cuanto al tiempo de juego, porque hay gente por aquí que quiere jugar un poco más. El caso

0: critique, que te va a poner presión. Alex Cobb, cuando lo pone, se hace su trabajo, que es el de él. Y claro, se está calentando este oso, pero yo diría que, como tú mencionas, si él toma la iniciativa de decir, voy a hacer que cada turno, pues, ser un buen jugador de situación, te olvidas del poder, te olvidas de remolcadas, te olvidas de tu postalita, de todo estrella, todo eso, y dices, ¿cómo yo simplifico todo eso para que se me considere una pieza principal llegando a la postemporada?
1: ¿Crees que un Edgardo Enríquez, que lo vimos otra vez dominante el día de ayer, cada vez lo veo con mejor intención en los lanzamientos, pienso yo que puede ser pieza clave, y lo platicamos anteriormente, para más adelante que sea el as bajo la manga de poder lanzar la octava y por qué no la novena, en caso de que se metan en problemas los que tienen la novena?
0: Lo están preparando para un rol más grande. Ya nos hemos dado cuenta de aquellos innings que le tocaban a Alex Bessie, le están tocando a él, le están dando un poco más de campo a veces para recuperarse y pues encontrarse otra vez, pero Enríquez lo está aprovechando. Primeramente, Luis, no está tratando de sobretirar. Ayer tiró a 104 millas sin querer, pero también ya es menos predecible porque está, ya como decimos, doblándose un poco más, y no solamente en conteo buscando el ponche, que para mí es otra cosa que lo ayudó mucho a él. Él no anda buscando ponches, él sabe que lo tiene ahí si lo necesita, pero para ponchar tienes que aprender a ponchar, no solamente porque tiras a 100 sabes ponchar.
1: Sí, ayer lo hizo contra el muchachito en primera base que entró a batear de emergente, le tiró un slider malo y lo repitió con la confianza. Creo que va a ser pieza clave. Y por último, hablemos un poquito de Teoscar, porque cuando él estaba mal, lo hablamos bastante, y ahora tenemos que darle su respeto y su forma y ver que está haciendo un buen trabajo, y de verdad que los turnos han sido mucho mejores.
0: Ha sido bueno, y Teoscar tiene esa actitud que queremos ver de parte de Kyle Tucker, de decir, ok, ya lo de ayer pasó, pero tengo que ser mejor, ¿cómo me preparo más? Obviamente está trabajando fuerte adentro, allá con Aaron Bates, en cuanto a terminación, selección de picheos, y es elegir un buen picheo que tú vas a manejar. Lo que más me agrada es que tiene resultados y que la pelota, Luis, le está saliendo duro del bate, que hacía mucho tiempo, desde el mes de abril, que no veíamos, porque por cierto, fue contra Washington que tuvo una tremenda serie ya antes de lesionarse. Y si él se siente cómodo con este picheo, lo que sea que te vaya a ti elevar, utiliza.
1: Así es, muchísimas gracias y muchas cosas que platicar. Mañana platicaremos un poco de esos días libres de Shohei aquí en Cubriendo las Bases con mi compañero José Mota. Y cuando regresemos, tendremos a un invitado muy especial en Damas en el Deporte. Ya volvemos.
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1: En este segmento de Damas en el Deporte, tenemos a una persona muy especial, Katy Lara, que ya ha estado con nosotros anteriormente. Katy es manager de educación y aprendizaje en ligas menores y tiene un doctorado en psicopedagogía en el USC. Con más de 20 años de experiencia en educación, Katy nos va a hablar un poquito de la importancia de conocer cada cultura en el béisbol y el cariño que le tiene a esas culturas de países latinos y con los muchachos jóvenes ahí trabajando por más de 20 años. Bienvenida, Katy.
7: Lo que he aprendido es, o sea, yo en vez de decir, bueno, enseño o creo programas para ayudar a los chicos, asistirlos, En realidad, lo que creo que lo que más me ha encantado es que esto me ha abierto los ojos a mí en lo que son las diferentes culturas. Definitivamente las culturas latinoamericanas, hay una diversidad extraordinaria. El idioma nos une, muchos de los valores nos unen, pero hay tantas diferencias, la comida, el idioma en sí. Y bueno, eso de tener tantas culturas conviviendo, tratando de llegar a la misma meta juntos, es una experiencia que de día a día yo aprendo, aprecio y con nuestro equipo, creo que cada uno de los chicos que pasan por nuestra educación, por nuestra organización, también se llevan como un aprecio a la diversidad latina. Y ahora mismo tenemos peloteros de Alemania, tenemos peloteros de Taiwán, de diferentes lugares, ¿no? De España, cubanos. Entonces, es como que se abren las mentes al mundo. Les digo a los chicos, viajen, cuando tengan la oportunidad, viajen, vean cosas diferentes. Y creo que estando al lado de sus compañeros de staff, que es un staff completamente internacional, entonces todo eso creo que para ellos es una experiencia bastante importante y diferente, y para mí ha sido una oportunidad de realmente crear lazos con personas de diferentes lugares y también un cariño a otros países. Aunque soy americana y soy mexicana de padres mexicanos, como lo dije anteriormente, creo que ya soy un poquito dominicana, porque son tanto los dominicanos con los que he convivido y viajo tanto a Campo Las Palmas, que creo que ya eso lo llevo conmigo.
1: Gracias, estuvo con nosotros Katy Lara, esa persona que está detrás de cámaras y detrás de todo, pero es una persona muy importante para esos muchachitos jóvenes que están subiendo en los niveles en los Dodgers en ligas menores. Cuando regresemos, tendremos a los pitchers abridores para el día de hoy.
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1: Los lanzadores para este segundo juego, por fin los Dodgers verán a un derecho, que es Keith Cavalli por parte de los Nacionales de Washington, con récord de 12 ganados y 5 perdidos. Y por los Dodgers estará lanzando Tyler Glasnow, que tiene récord de 4 y 0. Hablemos de Cavalli. Cavalli tiene récord de 12 ganados, 5 perdidos, con una efectividad buenísima. 3.12, ha lanzado 29 salidas, todas han sido como abridor, donde ha lanzado 152 entradas, 2 tercios, ha permitido un total de 53 carreras limpias, 17 jonrones, 46 bases por bola y ha ponchado a un total de 177. Cavalli cuenta con un buen repertorio de 6 lanzamientos, su recta de 4 costuras la utiliza un 33%, después su curva un 27%, sweeper 13%, al igual que el sinker 13%, el cambio lo utiliza 8% y tiene un cutter que es su sexto lanzamiento y tiene un ángulo de brazo de 36 grados, así que puede ser que a los bateadores zurdos les sirva mucho enfrentar a este pitcher derecho, que ya tiene tiempo que no se enfrentan. Y por sus Dodgers, el derecho Tyler Glasnow, que ha tenido buena y sólida actuación ahora desde que regresó de la lista de lesionados, en su última salida lanzó contra los Tigres de Detroit, ganó ese partido lanzando 7 entradas, permitiendo solamente una carrera, una base por bola y 6 ponches. En lo que va de la temporada, Glasnow tiene 4 ganados, 0 perdidos, en efectividad de 2.79, solamente ha hecho 9 salidas. lanzando un total de 51 entradas, 2 tercios, permitiendo 16 carreras limpias, 5 de ellas han sido vía del jonrón, 14 bases por bola y 62 ponches. Vean esto, 159.159 le batea a la oposición a Tyler Glasnow, así que el día de hoy va a ser un buen día para los Dodgers. Esperemos que Glasnow traiga sus mejores lanzamientos y pueda trabajar contra esos nacionales de Washington. Y cuando regresemos, les presentaremos las claves del partido para este segundo juego de la serie Dodgers Nacionales.
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2: ¿Qué tal, mi gente? Buenas tardes, estamos aquí todo listo para este segundo juego de la serie entre los Nacionales y los Dodgers y queremos enviarle un gran saludo, su servidor Luis Alfonso Cochito Cruz, junto a mis compañeros José Mota y Efraín Mesa Jr. en controles, y vamos a presentarles las claves del partido para hoy. Los Dodgers, que sacaron ese partido importante el día de ayer, hoy enfrentarán a un derecho Cade Cavalli, que tiene buenos lanzamientos, tiene un total de 177 ponches, pero por parte de los Dodgers lanzará Tyler Glasnow, que tiene récord de 4-0. Los Dodgers han enseñado mejores turnos todo el partido del día de ayer, atacando rápidamente a este equipo de los Nacionales, pero se dieron cuenta que en la novena no puedes abrir ni una grieta porque el equipo de Nacionales batea y pusieron el juego cerrado. Terminaron ganando 5-3, pero lo bueno del equipo de Dodgers es que temprano tomaron la batuta, turnos largos, hits hacia el medio y moviendo corredores como lo hizo Kyle Tucker, va a ser la misma clave para enfrentar a estos Nacionales, que batean mucho, pero también hacen bastantes errores. Así que forzar el error, correr las bases duro, jugar buena defensa y seguir metiendo presión contra este equipo de Washington va a ser la clave para tratar de ganar la serie en este segundo juego de la serie. Así que Glasnow deberá mostrar sus picheos en la parte media-baja, que es cuando sus rompientes son más efectivos, y obviamente atacar bateadores y no dejar que se metan en conteos buenos, porque es cuando ellos hacen daño. Este equipo de Nacionales de Washington están en segundo lugar en bateo de todas las grandes ligas, así que hay que tener mucho cuidado, pero hay que meter presión con toda la experiencia que tienen los bicampeones Dodgers. Así que ya volvemos con las alineaciones del primer lanzamiento para el segundo juego de la serie.
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2: Todo listo para este segundo juego de la serie entre los Nacionales y los Dodgers. A continuación queremos presentarle alineaciones por parte de los Nacionales. Primer bate, James Wood en el derecho. Segundo, Dylan Lyle en el izquierdo. Tercero, Abimelech Ortiz en primera base. Cuarto, CJ Abrams en el shortstop. Quinto, Brady House en tercera base. Sexto, Jordi Vivas, segunda base. Séptimo, José Tena, bateador designado. El octavo, Kevin Reese como catcher. Y el noveno bate, Dylan Cruz en el jardín central. Por parte de los, el abridor será Cade Cavalli. Por parte de los Dodgers, el primer bate será Tommy Edman en el central. Segundo, Freddie Freeman en primera base. Tercero, Mookie Betts en el short. Cuarto, Tucker en el derecho. Quinto, Teoscar de bateador designado. Sexto, Hunter Fiducia como catcher. Séptimo, Alex Freeland, segunda base. Octavo, Alex Cole en el izquierdo. Y el noveno, Kike Hernández. El abridor, Tyler Glasnow, con ustedes para narrar este partido, José Mota.
12: Gracias, Cochito. Este es el primer lanzamiento en bola para Wood, que se ha elevado altísimo al izquierdo central profundo. Va a ver que lo tiene bajo control por allá. Y Tommy Edman se quedó con ella. Allá en la pista de aviso. 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Falló James Wood, el hombre de 30 cuadrangulares. 6 y 9. Así que aceleraron, Cochito.
2: Me aceleraron, sí. Oye, me tuve que llegar barrido de cabeza.
12: 80 y 86 grados. Llegó por acá una humedad. Esas nubes que van llegando allá del Pacífico. Dándole un saborcito a todo esto por acá. Batea Damon Lyle, que ayer llegó como emergente y tiene 20 cuadrangulares, 80 remolcadas. Este equipo de Nacionales que anota carreras. Llegan el día de hoy con 193 cuadrangulares. Como equipo batean 248. Lyle batea 253. Jovencito, 23 años solamente. Lanzamiento, retazo de foul allá a las manos en primera base del coach Corey Ray. En tercera base como coach Víctor Esteves. Mientras que el gigantón de 6'8 y 33 años, Tyler Glasnow, con 4 ganados y 0 perdidos, efectividad 2.79, haciendo su décima apertura del año. Otro foul fuerte allá hacia el dugout de los visitantes Nacionales. Y quiere pichar, Luis, así que dile a Glasnow que te dé tiempo.
2: Oye, está apurando el bateador y dijo, dame tiempo, tranquilo.
12: Él contó 2 bolas, 2 strikes. 21 partidos restando ya, comenzando el día de hoy. Y por ahí hay buenas noticias para los Dodgers en otros marcadores. Lanzamiento, curva bajita, la bloquea por allá Hunter Feduce, hoy detrás del home. Primera base otra vez Freddie Freeman, segunda base Alex Freeland. Shortstop Mookie Betts, tercera base Max Muncy estaba en la alineación el día de hoy. Muncy salió, no se siente muy bien, está Kike. Lanzamiento, saque elevado alto, también al derecho, más profundo, buscando a Kyle Tucker, también allá en la franja, y capturó la pelota, y van 2 largos, pero también van 2 outs.
2: Bueno, esa humedad ayudando un poquito a los Dodgers, porque fueron buenos batazos, pero los agarraron pegado a la barda. Ya tiene 2 outs, Glasnow aquí, con buenos lanzamientos.
12: Alex Hall juega al jardín izquierdo, originalmente por allá estaba de Oscar Hernández, pero ya hay 2 outs aquí para Glasnow. Hoy consistencia total en cuanto a promedio contra él, 159 derechos y zurdos y general, y ahí está 159, también está el primer strike ahí de parte de Glasnow para Abimelec Ortiz. El boricua de Bayamón tiene 24 años y su debut el 12 de julio. Lanzamiento, bateador zurdo, abanica y falla. Lanzamiento rompiente, Luis, pegó 18 cuadrangulares en días menores, un total de 23 este año con 85 remolcados para el producto de allá de la academia de Carlos Beltrán.
2: Y ayer hizo tremendo turno, que lo terminó ganando para el medio con un hit, y de verdad que el muchachito tiene la pinta de que va a batear.
12: Y ha mostrado poder en ligas menores, tiene años de 33 y de 25 cuadrangulares y un año también de 101 remolcadas. Serie 2, saca línea, tercera base, se enganchó de ella el boricua de Israel. Ahí está Quique, se la llevó. Un boricua le roba al otro y se va triste Ortiz, y contento también se va Glasnow. 0 para Nacionales en primera entrada, Dodgers por batear.
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12: Parte baja de la primera entrada, Dodgers aquí a batear por primera vez. Llegan con promedio colectivo de 2.57, primeros en la Liga Nacional, segundos en Grandes Ligas, 172 cuadrangulares, sextos en la Liga Nacional y empatado en noveno lugar comenzando el día de hoy en Grandes Ligas. Vamos a decir, mira, Tommy Edman, que bateó 274 en el año, 5 cuadrangulares y 29 remolcadas contra el también hombre de buen tamaño, Cade Cavalli, de 28 años. Ya preparado. Lanzamiento es afuera. Cavalli nunca se ha enfrentado a los Dodgers. Tiene marca de 12 ganados y 5 perdidos, efectividad en 3.12. Ya con su apertura, Luis, número 30 de este año. Estamos duradero, hablando ya como la antigüita.
2: Duradero, sí, porque esta apenas es la décima de Glasnow.
12: 30 aperturas. Oh. Que de eso se engancha. El lanzamiento es bajito. Se le va al catcher Kevin Ruiz, el ex Dodger y venezolano de Valencia. En primera base, protegiendo allá está Abimelech Ortiz. Segunda base, Jordi Vivas, en Venezuela. Campo corto, otra vez CJ Abrams. Brady House en tercera. Damon Lyle juega el jardín izquierdo. En el central, Dylan Cruz. En el derecho, James Wood. El equipo que tiene problemitas, fildeando la pelota. Saca foul por la primera base. Árbitros, detrás de no tenemos el día de hoy a Rob Drake. Primera base, Stu Shearwater. En segunda base, Jordan Baker, el jefe de los cuatro. Y Junior Valentine está el día de hoy en tercera base. 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Haciendo mejores contactos, Luis. Obviamente, esa mano de abajo trabajándole mejor. Más parejo su swing.
2: Creo que es por tiempos, ¿no? Yo creo que estos jugadores de playoff, ya este es el tiempo que dicen, bueno, tengo que prender el switch ya de ahora en adelante, y es, Tommy Edman es uno de ellos.
12: Bateo de 4-0 anoche, 2-2, lanzamiento es cantado, strike por todo el medio a 99 millas por hora. Un out.
2: Lo agarró pensando en otro lanzamiento y se va a
12: montar. Ahí se llevó mucho de la tableta y no del instinto de proteger también. Ahí viene Freddie Freeman, 303 de promedio. Eso lo pone en tercer lugar detrás de Reyes y González. Freddie con 16 cuadrangulares, 66 remolcadas. Y como ya usted lo escuchó, no está otra vez en la alineación Shohei Ohtani. Dodgers han ganado 2 sin Ohtani. Y más que nada, yo creo que eso también alivia a Luisa. Un jugador así estelar que dice, por lo menos han ganado.
2: Exacto, sí, sí, sí.
12: Y te pone menos presión en tratar de acelerar las cosas. El 0-1 bajito para Freddie Freeman.
2: Y es que desafortunadamente, cuando uno es de los mejores o que estás teniendo buena temporada, siempre quieres dar todo para el equipo. Y hasta lo último se pone uno. Ohtani ahorita va a estar pensando, venimos una mala racha, ahora ya estamos ganando, me puedo tomar un día más y seguir trabajando en lo que necesito.
12: Sí, esa es verdad. Naturalmente eso ocurre. Lanzamiento es bola, eso lo quería Cavalli. Este muchacho ha sido fenomenal. Vieron una salida donde solamente lanzó 4 entradas, que debido a que le pegaron una línea en una pierna. Ese fue el día 29 de agosto contra Miami, donde no tuvo decisión. Lanzamiento es bajito y le golpeó esta vez, no a Cavalli, sino el lanzamiento de Cavalli le pegó a Freddie Freeman. Ya para primera base.
2: Freddie, ni un movimiento, ni una queja, nada, solamente hace. Tú sabes que normalmente uno, el instinto es empezar a quejarse, pero Freddie nomás se lo sacude y se va para primero.
12: Estrenando zapatos hoy, Freddie Freeman, sí. Algo nuevo también para él.
2: Bonitos.
12: Golpeado, número 14 de este año ya de parte de Cavalli. Ahí viene Mookie. Lanzamiento para él es bola. Está pidiéndolo el lanzador.
14: Pitcher's challenging the ball call.
12: Dice el sistema que lo ganó Cavalli. Él mismo tomó la iniciativa. Así que el lanzamiento es strike. 0-1 para Mookie Betts, que batea 2.44, 17 jonrones, 54 remolcadas, envasado en 14 partidos consecutivos. Comenzó el swing y no pudo pararlo ahí. Mookie tiene 0-2.
2: Buen repertorio que tiene de lanzamientos este Cavalli. Y más que nada, duradero, ¿no? Y con buena velocidad. 6 picheos, recta, curva, sweeper, sinker, cambio y cutter. Todos los tiros de strike.
12: Y todo en la zona, exactamente. En primera está Freddie Freeman, primer inning, 0-2 con un out. Alto para Mookie. Otra recta potente, 99 millas. Cavalli fue la selección número 1 del año 2020 del equipo de Nacionales. producto de la Universidad de Oklahoma y nativo de Tulsa, Oklahoma, donde está la doble A de los Dodgers. Tira primera base, allá regresa Freddy Freeman. El reporte le dice Cavani que Freddy Freeman va a correr.
2: ¿Cuál reporte estará bien? De hace 10 años. No, y ahora está en mejor shape que hace 10 años porque era un poquito llenito, Freddy.
12: Sí. El control 1 y 2. Se espera un buen lleno el día de hoy. Flechazo que se va a dejar al jardín central de parte de Mookie Betts. Freddy lo pensó, pero tobló fuerte por segunda base. Ahí se paró después de tres pasos. Mookie se la quitó de encima y tiene sencillo. Ahí está el primer hit del día en el juego y de los Dodgers.
2: Y no debe de olvidarse de ese swing Mookie Betts, porque cuando se pone cortito encuentra huecos, se olvida de los elevados y de verdad que se ve mucho mejor en la posición que está bateando de segundo, es lo que se le pide, y ahí ya tiene corredor en primera y segunda final.
12: Luego no verá Mookie batallar así. Un chance aquí para Kyle Tucker, que debido a cambios en la alineación a última hora se ve bateando cuarto. Luis, uno nunca sabe por qué encontró el destino eso, vamos a ver.
2: Es verdad.
12: Hizo un par de contactos buenos el día de ayer, incluyendo un cuadrangular en la sexta entrada. Ahora tiene 12 cuadrangulares Kyle Tucker. Total de 59 remolcadas. Batea 2.26. Se encuentra hombros en primera y segunda. Primer inning. Ahí solamente un out. Swing grande, ahí está el swing. Si vas a fallar, así que sea así, ¿verdad?
2: Así es, y que haga otros dos así. Y si la golpea, bueno, si no, me voy con ese swing.
12: Peor la indecisión, Luis, sí, a estas alturas ya.
2: Las dudas, después de 500 turnos, ya, tiene que ser. Ya, voy a tirarle a lo que venga cerca.
12: Aquí está una bola de strike. Bateador zurdo. Lanzamiento es bajo también, cerca de los pies de Tucker. Ese es el lanzamiento con el que ha golpeado 14 bateadores. Muchos para un lanzador derecho, principalmente más o menos Luis de zurdos, que tiene ese lanzamiento al pie de atrás del derecho.
2: Pero mira, yo creo que no es tan malo, porque si te está diciendo que cuando falla, falla hacia abajo y no falla en la zona de strike.
12: 2-1. Ahora desencajan. El hombre sigue vigilando allá en segunda base. Uy, a Freddy Freeman.
2: Algo vio en ese en ese reporte que le estaba cuidando demasiado a Freddy Freeman.
12: Como que sabe que Freddy tiene de 6-6 en robos ese año. 2-1, buen conteo aquí para Kyle Tucker. Lanzamiento es alto y ese también lo quería acabar. Esta vez el reto viene de parte de Kaver Ruiz. Y también lo gana Ruiz. Dos ha fallado en esta entrada en bateadores consecutivos el árbitro Rob Drake. Arcoiris que tomó apenitas rozando la zona y quiere asegurarse del conteo que gana la pizarra Tucker con el comparado, que es el de realidad, que es de 2-2. En segunda está Freddy Freeman, en primera está Mookie Betts, comenzando el encuentro esta tarde nublosa. Ya se prepara Cavalli. A la pelota a la izquierda.
2: Eso es un buen swing también, José. Es un buen swing. Se mantiene por dentro de la pelota. A pesar de que ya está en dos strike, un swing con fuerza. Y ahí ya lo pone a pensar el lanzador en volver a tirar la recta esa, porque hizo un buen swing.
12: Para un nocturno, el más caliente de los Dodgers ahora mismo, Teoscar Hernández. Dodgers con su coach en primera base, Chris Woodward. En tercera base, Dino Evil. Y sus uniformes cremitas con la conexión de la ciudad. Hasta su primera base, filial por allá Ortiz, va a segunda, Abrams va a primera cubriendo ambos y por fin se quedó con la pelota el lanzador y es decretado safe en la primera base por allá Cavalli. Confusión con Ortiz y una cosa que se ve, Luis, ahí que no han jugado mucho juntos y obviamente pues comunicación.
2: No, sí, y yo creo que ahí es algo que se tiene que hablar desde temprano, ¿no? ¿Quién está lanzando? Porque llegó a tiempo Cavalli, y yo creo que si él hubiera dejado esa pelota es out, pero ahí ya no le dio oportunidad de tocar. Pero lo que no me gusta es que las emociones que enseña, como queriéndole, él está tratando de hacer lo mejor también, Ortiz, y aquí como que se molesta y enseña un poquito el lenguaje corporal.
12: Sí, el gesto ahí es, obviamente, Ortiz quiere ayudarte, y Ortiz hizo un buen trabajo tirando y también recibiendo otra vez, primero que tú en primera base, hombros en primera y tercera. Lanzamiento es hábil, lo que parecía un doble play pintado aquí se convierte en una oportunidad potencial para los Dodgers. Tucker se envasa del 3 al 6 y pasó a tercera base. Freddie Freeman eliminado a Mookie Betts. Hay dos outs ahora de Oscar. Abierto un lanzamiento para Teo. 2.57 su promedio, 12 cuadrangulares y 50 remolcadas. Sigue pegando la pelota que está chillando, como decimos.
2: 83% de batazos duros en los últimos 5 partidos.
12: Ayer bateó a 110.3 y a 98.5. Cantador strike. Y no estoy hablando de estaciones de FM tampoco. 2-1 para el Teo. Es hoy el designado. Originalmente estaba jugando en el izquierdo, buscando la manera otra vez de aquí poner ahí los Dodgers adelante. Saca una línea al izquierdo, lo va a hacer. Cúmplete Oscar Hernández con sencillo al izquierdo, anotando Freddie Freeman. 1-0 Dodgers. El hombre sigue ardiendo.
2: Y otro pichón rompiente ahí en la zona, le da buena extensión y le empuja de atrás del shortstop para que caiga y traer la primera carrera. Qué bueno por Teo Oscar, que se ha mantenido cerradito, temprano y dándole buen empuje a la pelota hacia el medio.
12: Qué bien se ve otra vez esos Dodgers, Luis, anotando después de los outs y anotando temprano.
2: Sí, especialmente Teo, que hacía falta.
12: Teo tampoco estaba bateando esa posición el día de hoy. Mira cómo son las cosas. El batazo de Tucker marca diferencia y Teo Oscar Hernández encuentra su oportunidad. Dodgers aprovechando. Cosas que usamos luchas también. Hasta en eso hay sequías.
2: Sí,
12: ¿verdad? En grietas que tenemos.
2: Sí, en oportunidades. 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
12: Visita el montículo de parte del catcher Kevin Ruiz.
2: Y a veces, José, hay situaciones que dices, bueno, me tocó corredor en tercera. Wild pitch, ya. Yeah. Se acabó la situación.
12: Se tocó la RBI. Sí.
2: Pero cuando está para ti, viene, hace un error y te toca segunda y tercera siempre. Hay que, lo que te da el béisbol, hay que tratarlo de seguir ahí ajustándose.
12: Lo que no se muestra ni se enseña, Luis, en 10 juegos, en 162, prepárese que va a aparecer ese monstruo. Lanzamiento es cantado el strike aquí para Hunter Fiducia. Una bola en el strike. Fiducia batea sexto, batea 2.39 con 3 jonrones, 16 remolcadas. Sigue haciendo muy buen trabajo como Dodger, tanto bateando como detrás del home. En segunda Tucker, en primera T. Oscar. 1-0 Dodgers, primer inning. Mónica y falla. Esa se la pasó 98. Cuando los Dodgers han anotado primero, tienen marca de 56-17. Están trabajando aquí a Cavalli. Una bola, dos strikes, esperando el turno. Está Alex Freeland mirando al hombre en segunda base. Está Tucker, lanzamiento. Tucker, roletazo, que se va a dirigir al jardín central. Están enviando a Kyle Tucker. Fiducia responde una vez más. En la primera entrada, 2-0 Dodgers.
2: Este es el equipo que uno está acostumbrado a ver, el tipo de turnos largos. No tienes que tratar de brincar al primer picheo, te metes en dos strikes, te mantienes para el medio y les está pagando dividendos a los Dodgers. Ya tienen dos carreras.
12: Otra cosa, Luis, es que tampoco están satisfechos con solamente ir de base a base, sino que Teo Oscar aprovechó y dijo, yo voy para tercera base entonces también.
2: De verdad que es bueno ver eso. Se mantiene con la posición de primera y tercera y aquí le quitas la oportunidad al lanzador de querer tirar un slider al piso, porque cualquier wild pitch o fastball puede anotar otra carrera. Entonces le damos oportunidad al bateador de mantenerse para el medio.
12: Muy buen punto ahí, porque es que ya todo cambia también, la mentalidad, el bloqueo, selección de picheo, con el ya todo eso cambia, con el tercera base en vez de segunda. Para Fiducia, remolcado número 17 del año.
2: Y esperemos, José, que Freeland haya tomado nota de cómo está bateando hacia el medio, porque rápidamente quiere venir y dar un elevado. No se necesita jonrones en este momento, especialmente de él. Se necesitan buenos turnos para alcanzar este abridor.
12: Esa es la realidad. Que tome nota. Batear de línea y por tierra también vale. Hombres en primera y tercera, 2-0 Dodgers. Primer inning. Julián batea 2.23. Ha conectado 3 jonrones, ha remolcado 19 carreras y recibe el primer strike.
2: Este, José, yo creo que entre más uno quiere dar jonrón, menos sale. Y cuando te empiezas a dar buenos contactos, solo van saliendo poco a poco. Y eso es lo que pienso yo de Freeland, que tiene que empezar dando líneas para encontrar ese punto de contacto.
12: Lanzamiento, abanica y falla. Esa se la pasaron a 98 millas de Oscar Hernández en tercera base, en primera base Pedrucha. Todo comenzó con un hombre golpeado. Cositas que poco a poco ya van reapareciendo aquí para el equipo de los Dodgers. ...29 lanzamientos... el número 30 por ahí se aproxima. Lanzamiento, saca una línea de izquierdo, bien colocado por allá. Está Lyle, llegó en la corrida a la derecha y se acabó la entrada con dos a bordo, pero también con dos carreras para los Dodgers. Vamos a la segunda entrada. Dodgers arriba sobre Nacionales 2-0.
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12: 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Dodgers arriba 2-0 aquí en el segundo inning con Tyler Glasnow, que ha tirado primores desde su regreso de la lista de lesionados. Desde ese regreso tiene uno ganado, no ha perdido, efectividad de 3.00, 13 ponches en 12 innings y solamente una base por bolas. Lanzamiento es cantado aquí para CJ Abrams, que batea cuarto, le sigue Brady House y luego Jordi Vivas. Hizo 11 lanzamientos solamente la primera entrada y 7 de strike Glasnow. Lanzamiento en curva es bajo. Allá lo confirma en primera base. No hay swing en tercera base, perdón, Junior Valentine. Abrams ha pegado solamente 3 hits en sus últimos 36 turnos. Pero sí tiene 29 cuadrangulares. Ha remolcado 94. Y bateó 265. Lanzamiento es adentro. 2 bolas, 1 strike. Ya se prepara Glasnow. Lanzamiento es bola, tirando más sinkers ahora, que es importante, Luis, para él. Contra el sinker le batean a él 132.
2: Y es que mientras se mantenga en ese ángulo hacia abajo, está bien. El problema de él es cuando empieza a quedarse en la parte alta y no controla su recta.
12: Línea fuerte ahí al jardín derecho. La va cortando por allá Kyle Tucker. Rápidamente viene el tiro al cuadro. Buen bateo ahí de parte de CJ Abrams, ya lo decías. Ese tipo de lanzamiento, Luis.
2: Sí, es, creo yo que este Glasnow, este pichó más fácil de batear. Ya cuando estás buscando una recta y se te queda alta o bateable, no lo perdonan a este nivel, y aquí ya se le envasaron sin out.
12: El primer hit del equipo de Nacionales, eso va a traer a Brady House, que es el tercera base y quinto bate del dirigente Blake Butera. Se va para segunda, lo tomó todo el tiempo, no va a haber ni siquiera un tiro. Base robado número 28 del año para CJ Abrams. Esto sí que ha estado ocurriendo muy a menudo en los últimos 10 juegos.
2: Sí, yo creo que... Y todos esos ya se pasaron la voz, porque al primer lanzamiento, no dudan y se les van al robo y han llegado fácil.
12: Primeros en Grandes Ligas con 154 robos los Nacionales. Lanzamiento es bola. Está el robo, Luis, relacionado a qué. Tienen un par de bateadores con poder, pero es que si roban ya están más cerca. Por ello están tan metidos en la parte alta de carreras anotadas en el béisbol.
2: Sí, ayuda mucho a los bateadores y tantos.
12: Elevado al derecho central, va buscándolo por allá. Tommy Edman tiene suficiente profundidad, va para la tercera base, llegando fácilmente allá. En buen bateo de situación ahí de parte de Brady House, moviendo el hombro de segunda a tercera base. Una.
2: Por eso tienen tantos bateadores con tantas producidas y están ahí todos con su porcentaje de averaje bueno.
12: Tienen 30 cuadrangulares de Wood, 20 de Lyle, 29 de Abrams. Y es que remolcan carreras, las trancia como sea. Infield jugando atrás, hombre en tercera base. Dodgers arriba 2-0, segundo inning. El bateador recibe el primer strike. Es Jordi Vivas de Puerto Cabello en Venezuela. Ayer entró como emergente Vivas y se ponchó frente a Kyle Hurt, que el día de hoy fue enviado a las menores. Y cómo nos alegra decir que otra vez regresó ya Bobby Miller.
2: Sí, otra oportunidad y esperamos que la tome de bien y le vaya mejor.
12: Y esperamos eso. Cantado de strike, 72 aquí para Vivas, que batea 2.40. Tiene 25 años y originalmente firmó con los Dodgers, Vivas. Jugó su primera temporada en el año 2018 en las menores. Infield ahora viene hacia adentro aquí en 0-2. Enterrado, bien bloqueado de parte de Hunter Fiducia. Una bola, 12 strikes. Aquí está algo, Luis, típicamente no hacen los Dodgers. En conteo, mira.
2: Ay, qué bueno, tratando de quitar esa carrera temprano. Saben que este equipo de Nacionales puede anotar en cualquier momento.
12: Hombre en tercera base, conteo de 1 y 2 con un out. Alto lanzamiento. Los bolas, los strikes, además de que ya la oposición, y más que ahora ya andan tantos escados aquí de potenciales equipos contrincantes en octubre que andan tomando notas. En cuanto a la defensiva de los Dodgers, que fue espectacular en todo octubre pasado, lanzamiento es bajo otra vez. La curva no le está cayendo donde él quiere. Uh-huh. Y tiene conteo en 3 y 2.
2: Y me gusta el trabajo que está haciendo Fiducia, que bloqueando bien, bien tirado en el piso su guante abajo y las pelotas le están quedando adelante del home.
12: Ya lleva 13 lanzamientos en esa entrada, hizo solamente 11, repito, en la primera. 3 bolas, 12 strikes, esperando turno. José Tena. Bajo otra vez, se la buscó y no le hizo swing para nada. Va a hacer por bolas. Va a haber hombres en primera y tercera aquí para el equipo de Nacionales.
2: Sí, ahí no entiendo por qué fue, acudió a su curva 3 seguidas, ahí estaba para tirar su recta, pero bueno, ellos tendrán algún plan, alguna tarjetita y aquí con posibilidad de hacer doble play, pero hay dos muchachos que corren muchísimo. Tena corre bien,
12: pero el pensamiento de Luis está correcto. Si tu sinker es tan bueno, pues ahí está, le dio demasiado crédito en mi opinión también para Vivas. Aquí viene Tena, bateador zurdo. Alto lanzamiento, se enfrentó a los Nacionales allá en Washington el día 4 de abril, cuando lanzó 6 entradas, permitió 2 carreras limpias, una victoria de los Dodgers 10-5, ponchó a 9. Lanzamiento es bajo otra vez, fallando. Aquí está Glasnow, 2-0.
2: Aquí pienso que tiene que acudir a su recta y localizarla para después encontrar el sentido de sus demás lanzamientos.
12: Estoy de acuerdo contigo. Punto de soltura, lanzamiento es otra vez bola, no en contra de punto de soltura. Es 3-0 ahora el conteo para Tena, que batea 2.30 en el año, 7 cuadrangulares, 22 remolcadas. Es el designado el día de hoy. Dallos arriba 2-0, lanzamiento, saque elevado alto al izquierdo central, buscándolo a Tommy Edman a mitad de camino. Tiro viene hacia el home plate. Es quieto, barriendo, llega por allá fácilmente. La primera carrera anota para el equipo de Nacionales. El partido ahora 2-1 a Dodgers, en elevado de sacrificio para José Tena.
2: Muy buen trabajo de por parte de los Nacionales, ¿no? Buscan y encuentran un picheo en la parte alta, que es lo que tenía que hacer, y da un elevadito al central para traer la primera carrera.
12: Y mira cómo comenzó todo Luis, el sencillo, ¿verdad? Muy bien, pero base robada y turnos de calidad. Moviendo el hombre de segunda a tercera lo hizo House. La base por bolas, ahora aquí Tena con su remolcado número 23. A ver si encuentra el punto de soltura, porque ahí le hizo swing. Un lanzamiento y un conteo que me sorprendió a mí que el dirigente le haya dado luz verde ahí.
2: Un equipo que batea, ¿no? Y aparte es la parte baja. Confianza, a lo mejor tratando de buscar qué tipo de juego van a tener contra Clase.
12: Aquí batea Ruiz. Saca una línea al callejón del derecho central. La pelota pica. Ahí se va extendiendo. La va cortando Edman. Están parando el hombre en tercera base. Viene el tiro al cuadro. Y allá Esteves le puso los frenos al corredor Vivas, que llega a tercera base. Y hay doblete para Kevin Ruiz. Esta parte de abajo haciéndole daño aquí a Tyler Glasnow.
2: Esa parte de abajo de todos los equipos, de verdad que han puesto demasiada presión en el equipo de los Dodgers. No importa quién esté pichando, Yamamoto, quien sea, la parte de abajo ha sido el coco, como decimos nosotros en México, que ha venido a dañar esas salidas.
12: Mira, anoche estaban ellos siendo blanqueados hasta la novena entrada y del sexto para adelante.
2: Pero lo que hicieron,
12: hicieron daño. Algo tiene que encontrar Glasnow. Le dieron un par de carreras y tiene que él frenar aquí lo que está pasando. Doble número 23 el año para el ex Dodger Kevin Ruiz, que está en segunda base. A batear viene el número 8, bateador derecho Dylan Cruz, después de la visita al montículo del coach de pitcheo Mike Pryor. Todo esto comenzó con un sencillo de Abrams, la base robada, elevado al derecho central, base por bolas, elevado al sacrificio, al doblete para Ruiz. Lanzamiento es cantado aquí para Dylan Cruz, bateador de 2-16 con 10 cuadrangulares y 34 remolcadas. Pau, fuerte ahí detrás del coche en tercera base, Víctor Esteves. Ya lo tienen 72. Hace mucho que no veíamos este conteo.
2: Mucho.
12: Esperando turno la protección de Cruz, que se llama James Wood. En la primera entrada, vale apuntar que hubo dos outs a la pared y una línea de tercera base.
2: Sí, fueron buenos contactos.
12: Están viendo bien la pelota los nacionales. Aquí está en 72. Esperando que aquí no. Abanica esponchado, no se lo veo bien para nada. Se creció con tres lanzamientos, se llevó como tiene que ser al noveno bate. Pero nacionales, con la presión, anotaron una carrera en una entrada y media, 2-1 Dodgers.
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12: A batear viene Alex Cole, que batea octavo, le sigue Kike Hernández y luego Tommy Edman. Octavo, noveno y primero. 30 lanzamientos hizo en la primera entrada Kate Cavalli. Marca de 12 ganados y 5 perdidos. Apertura número 30 para el gran derecho. El lanzamiento es abierto y como muchos ya, Luis, pues no sorprende que ha tenido operación de Tommy John.
2: Sí, sí, ya. En estas alturas se enfocan tanto en querer tirar demasiado duro que ahí a veces el ligamento se rompe.
12: Tuvo casi fuera 2 años de grandes ligas debido a eso. Saca bastazo lento por segunda base, rodado por allá a su izquierda, va Vivas y lo sacó del 4 al 3 para Cole, que llegó bateando el día de hoy 2.54, es retirado. Ahí viene el siempre popular Kike Hernández, que el día de hoy ya ha hecho también tremenda jugada en tercera base. Kike en tiempo limitado batea 2.16 con 2 cuadrangulares y 5 carreras remolcadas. Darius arriba 2 por 1, estamos en el inning número 2 del partido.

0: demasiado bateable, se ha visto recientemente y los honrones lo indican. A punta del bate, roletazo al campo corto, viene hacia adelante Abrams, tiró a primera base y lo sacó del 6 al 3. 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A batear viene Tommy Edman con dos downs, dos roletas en la entrada aquí contra Kate Cavalli. Edman fue ponchado con una recta a 99 por el medio del home en su primer turno. Lanzamiento de Cavalli, es cantado el strike en la esquinita de afuera, recta, cortado 93. Quiso prender el micrófono el árbitro, pero pensando que había reto o no. 0-1. Ahí dando sus señas en su cadera derecha, el derecho Cavalli. Swing, rozando la pelota, la recibe bien el catcher. 0-2 para Tommy Edman, que ahora batea 272 con 5 cuadrangulares y 29 revolcadas. Mañana los Dodgers vendrán, van a ver al zurdo Andrew Álvarez al montículo mañana por el equipo Nacionales, el nativo de Anaheim. En 0-2. Foul acá a nuestra izquierda. Y ayer que hablamos, Luis, de la escuela superior y los high schools, y tú ves nombres como Álvarez, de repente alguien dice, sí, yo lo vi lanzar en high school. Y así vas acumulando nombres y cuando lo draftearon, también qué escuelas trataron de reclutarlo y todo eso.
1: Sí, aquí hay muchísima competencia. Y de verdad que por eso es que hay tantos jugadores de todo el país aquí.
0: Abanica es ponchado con el rompiente y se acabó la entrada, una entrada excelente para Cavalli. Se van los Dodgers y en dos entradas del partido, 2-1 los azules. ¡Vamos,
2: Dodgers! 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
0: Solamente 9 lanzamientos hizo esa pata de entrada del derecho. Kate Cavalli, que hizo 30 la primera entrada, mientras que hizo 22 en esa última entrada. El derecho de los Dodgers, Tyler Glasnow. El partido 2-1 Dodgers, tercer inning. A batear viene James Wood, el poderoso. Recibe el strike de parte del también grande como el Tyler Glasnow. Wood sacó batazo largo allá a la pista de aviso en su primer turno. Detrás de él, Dan Lyon, otro zurdo, y luego Abimelech Ortiz. Tres zurdos aquí contra Glasnow.
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0: Wood ahora batea 2.66 con 30 cuadrangulares, 74 remolcadas. Lanzamiento es bola, no hay swing. Confirma en tercera base el árbitro.
1: Bueno, y quédense en sintonía que ya viene el informe de resultados de las Grandes Ligas, un patrocinio de Tito's Handmade Vodka.
0: Perdió 27 juegos debido a un oblicuo. Lanzamiento es abierto aquí para James Wood y sigue con

0: asistencia, pues faltándole aquí a Tyler Glasnow. Dos por uno Dodgers, tercer inning. Y es la cuarta bola mala. Paciencia ahí de parte de James Wood. Va para primera base con base por bolas.
1: Algunos marcadores de los juegos que terminaron. Toronto le ganó 4-3 a Kansas City. Los Angels ganaron 6-1 a los Piratas de Pittsburgh. Detroit ganó 6-0 a Cleveland. Atlanta perdió contra los Phillies de Filadelfia 4-2. Y Chicago Cubs ganó 6-5 a los Marlins de Miami.
0: Se apretó la cosa en el comodín. Tiro a primera base. Casi se vuela por allá también a Freddie Freeman. Hasta para tirar a primera base, teniendo aquí problemas Glasnow. El bateador es Daniel Lyon. Tiene elevado al derecho profundo en su primer turno. Bateador zurdo. Se fue para segunda. Lanzamiento elevado al izquierdo. Por allá buscando a Alex Cobb. Y capturó la pelota al lado de eso. Tremendo favor ahí en los Dodgers. Porque tiene la base robada parado. Un out.
1: Es un grande, ¿no? Da como 6-7 pasos para llegar a la segunda base. Pero buena ahí por Glasnow, que le hacen el favor de, después de cuatro bolas, hacer swing y ya tiene una.
0: En la Liga Americana, Luis, al momento, los campeones de la Liga Americana, los Jays, se empataron con Cleveland.
1: Mismo récord, 7-2, 7-1.
0: Ahí están ellos en la tercera posición de comodines. Texas a 1.5 y Baltimore a 2.5.
1: ¿Y cómo estará el cara a cara entre ellos? Ahí es, ahí se decide el cara a cara, ¿no?
0: Eso va a ser clave. Wow. Siguen adelante en el comodín los Yankees y Boston. Ahora Toronto, Cleveland empatados. 1-0 aquí para Abimelech Ortiz. Tiro a primera base allá. Regresa con las manos Wood, que se ha robado 17 bases. Mira, ¿cuántos candidatos, Luis, del 2020? Abram ya lo logró. Abram está cerca de un 30-30. Tiene 28 robos, 29 cuadrangulares. Wood tiene 30. Se fue para segunda. Lanzamiento de strike. Tiro a segunda. Es quieto. Casi también se pasa. Buen tiro desesperado ahí de parte de Fedusha. Darius esperando a ver desde adentro si hay reclamo o no, revisión o reto, y dicen que no. Base robada.
1: Salió un poco tarde,
0: La número 18 para él, así que está a 2 para conseguir un 20-30. Lyle tiene 14 robos y 20 cuadrangulares, que acaba de fallar con el línea izquierdo. América y falla aquí Abimelech Ortiz, que hizo buen contacto en su primer turno, falló con línea. Al tercera base el boricua también, Kike Hernández. 2-1 Dodgers aquí en la tercera entrada. Ya se van disipando un poco más por acá las nubes y también disipándose la humedad, que aquí temprano afectó el vuelo de la pelota. Ortiz, de 24 años, hizo su debut el 12 de julio. Comenzó el swing y no lo pudo parar. Es ponchado. ¿Cómo necesitaba ese tipo de out ahora mismo? El derecho, Glasnow, a los outs.
1: Y es que uno como bateador siempre piensa que no pasó el bat, y ahí está muy cerca, pero al parecer sí lo pasó.
0: Así lo confirmó en el reclamo el tercera base Junior Valentine, el árbitro. A batir viene CJ Abrams, que tiene sencillo, base robada y anotada el día de hoy. Hombre en segunda, su buen amigo, ahí está Webb. Lanzamiento es bajo, recibiéndolo ahí a rebote corto el catcher Fedusha. Estaba diciendo Fedusha: oye, Will Smith, ayúdenme, por favor. Ayúdenme. Washington, 155 robos, líderes en todas las grandes ligas. Cantado el strike aquí para Abrams, que batea cuarto y ha remolcado 94 carreras con sus 29 cuadrangulares y promedio en 2.66. Wood corre en segunda, lanzamiento de 1-1. Es cantado el strike. Hacemos una pausa de 10 segundos identificando a las emisoras en el béisbol de los Dodgers.
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0: 1-2, mira el hombre en segunda, Glasnow, hay dos outs, lanzamiento. Comenzó el swing, esta vez lo paró a tiempo. Un buen lanzamiento en la parte de Glasnow. 2-2.
1: Fue la esquina afuera, bien terminado y bien tomado por Abrams, que no le hizo eso.
0: Charles Glasnow llegó con 51 entradas y 2 tercios lanzadas y 62 ponches, buscando uno aquí en 2-2. El conteo. Abanica, es ponchado, lo consiguió. A buena hora, contra un hombre peligroso, y consigue 2 ponches importantísimos aquí la jirafa. Hombre quedó en segunda, 2 entradas y media, Dodgers arriba de Nacionales, 2-1.
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0: Batea el Freddy Freeman, que hoy fue golpeado, anotó una carrera. Batea segundo, le sigue Mookie Betts y luego Kyle Tucker. Contra el derecho, Cade Cavalli. 2-1 a Dodgers acá en la tercera entrada. Es cantado el primer strike.
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0: 303 el promedio para Freddy Freeman, 16 honrones y 66 remolcadas. El derecho Cavalli se prepara. Abanica y falla debajo de los mangos ahí, los lodos.
1: Algo que hizo bien, le cambió el tiempo por completo y le tiró esa knuckle curva a 73 millas. Buen picheo, porque le cambió todo el ritmo.
0: Voltito afuera, intentó en el cambio la parte de afuera del home. Freeman, Betts y Kyle Tucker. Acá contra el derecho Cavalli. Apertura número 30. Un jugador también, Luis, al que no le han jugado buena defensa. Ha permitido un total de 11 carreras sucias. Bajo lanzamiento. Y claro, a veces tú dices, y expliquemos muy bien cómo que hemos jugado Lincoln. Hay lanzadores que cuando le hacen errores no se recuperan.
1: Sí. De verdad, sí. Y es bien difícil el poder aclarar la mente y decir, bueno, vamos adelante. No todos lo pueden hacer.
0: En 2-2, Freeman abanica y es ponchado. Más se lo justifico yo, Luis, a un lanzador de sinkers, porque exacto, entonces tú tienes que ayudarlo más y más. Eso va a permitir más sucias por esa razón.
1: Sí, me tocó ahora que estábamos haciendo lo de los lanzadores. 11 carreras diferentes, o sea, tiene 11 más carreras que le han hecho, pero son sucias.
0: Esas duelen. Y lo ha mantenido él más tiempo allá en el terreno de juego. Pero con él admiro más el hecho de que el hombre ha hecho 30 aperturas.
1: Sí.
0: Ya con un tomillón y casi 2 años fuera del juego de Grandes Ligas. Cantado aquí para Mookie Betts, que le sacó sencillo al central en su primer turno. Dodgers lo anotaron gracias a sencillo otra vez de Teoscar Hernández. Se remolcó y también lo hizo Hunter Fiducia en la primera entrada. Mookie, indeciso con el swing, se fue demasiado adelantado. Tiene 0-2. Las bases limpias en la tercera entrada. Esa derrota de Atlanta favorece muchísimo a los Dodgers. Llegaron el día de hoy con la misma marca. de 84-57. Yankees buscando la manera de terminar delante de los Bravos, sea como sea. Servidores es afuera, además de que beneficia mucho a los Phillies, se acercan ahora a 4 en esa división.
1: El cierre va a estar buenísimo aquí. Las últimas series, San Francisco y luego San Diego, y luego terminar en San Francisco. Ahí los Dodgers deben de sacar la casta.
0: Todo. Esos fanáticos de San Francisco, lo que peor quiere ver los Dodgers ganar y avanzar. Sí. Lanzamientos afuera. Dodgers en una posición, faltando 21 encuentros. Comenzaron hoy al 10 delante de los Padres. Arizona en la octava entrada, empatando 3-3 en Houston. Ellos comenzaron el día de hoy a 10.5 detrás de los Dodgers. 2-2, Sabanica, Mookie es ponchado con buen lanzamiento de recta cortada. 2-2 ponches, ha ponchado 3 consecutivos. Y son 4 en total ahora para Kate Cavalli.
1: Y como que ya agarró su ritmo porque su mecánica es más tranquila, utilizando más su muñeca con los rompientes. Y cuando hay que meterle, tira la recta 99 y de verdad que está marcando toda la zona de strike alrededor.
0: Y de verdad que ahora que hablo de mecánicas, el hombre como que no tiene mucho que moverse, sino que sabe lo que tiene que hacer. Un buen tamaño, aquí se enfrenta a Kyle Tucker. Lanzamiento es counter strike. Tucker beneficiado con una confusión en primera base cuando fue a cubrir Cavalli, lo que parecía un doble play pintadito de Amimelech Ortiz a Abrams. Llegó por allá el lanzador, no pudo tocar la almohadilla, ellos aprovecharon esa brecha. Una bola en strike aquí para Kyle Tucker. 2.26 promedio, un slugging de solamente 358 en esta primera temporada como Dodger. Y fue un contrato de 4 años Kyle Tucker. Una bola en strike. Saca rotazo a segunda base, llegó de frente allá a su derecha Vivas, a primera base va el tiro y lo eliminó del 4-3. 7 Dodgers han sido eliminados de manera consecutiva. Vamos a la cuarta entrada. Dodgers arriba de Nacionales 2-1.
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0: 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Un precioso atardecer por acá ahora en su casa, en Uniqlo Field, en Dodger Stadium. Dodgers arriba 2-1. Su servidor José Mota junto a Luis Alfonso, el Cochito Cruz. Efraín Mesayuno aquí en controles. Brady House, ese bateador, saca una línea al jardín derecho, central, la pelota pica buena. Ahí la va cortando Kyle Tucker. Sencillo de House, a la banda contraria, así tuvo un turno productivo también, con elevado central en su primer turno.
1: Fíjate que el muchachito mueve bien el bate, o sea, siempre está cerca y utilizando sus manos, y ya ha bateado varias veces bien contra los Dodgers.
0: Hizo daño anoche contra Halverson, cuando anotaron 3 en la noble entrada de los nacionales. Batió de 4-2. Eso va a traer a Jordi Vivas de Puerto Cabello en Venezuela. Lanzamiento es abierto. Quique, bien lejos de la tercera base. Ya se comunica por allá con Mookie Betts. Los están por allá. Va a trabajar con Mookie. Lanzamiento es bajo para Vivas, que le tomó un buen turno. Va a ser por bolas en su primer turno. Vivas, de 25 años, bateando la zurda. Cantado el strike, está pidiendo reto aquí Vivas. El sistema dice que el lanzamiento fue bola.
1: Fue bastante, ¿eh?
0: Bastante. Falló tres. El tipo de situación, el árbitro Rob Drake. En primera base, el corredor. Él se llama Brady House. Ahí está el primer strike. Tres bolas, un strike de parte de Glasnow. 48 lanzamientos en total llegando a esta entrada para Glasnow. 11 en la primera, 22 en la segunda y 15 en la tercera. Cantado el strike. Señor conteo, 3 y 2. Vivas fue enviado por los Dodgers en el año 2023 junto al zurdo Víctor González. Se va para segundo, el hombre, rotazo al saltarín a campo corto. Por allá fildea Mookie Betts. Un riesgo jugado en primera base, ya lo eliminó del 6 al 3. Lo mejor de todo, Luis, que no salió muy temprano y abandonamos su posición Mookie Betts.
1: De verdad que sí, y pudo reajustarse y regresar por ese roletazo y sacar en primera.
0: Yo recuerdo esos días aprendiendo cuando te explicaban eso, ¿verdad?
1: Sí, que
0: tenía que uno tenía que, en la desesperación, sin experiencia, aceleraba para la segunda y de repente te decían, no, guarda tu campo, no te vayas tan temprano. Lanzamiento es cantado. Y uno se sentía como culpable. Y si no llegó a tiempo con el robo, ¿verdad?
1: Y cuando te ponían los coaches y que te hacían, ok, listos, y hacían el swing sin andarle a la pelota para ver dónde tú te quedabas, ahí es donde tenías que aprender a esperar hasta que la bola golpeara el bate.
0: Lanzamiento es bola, una bola en el strike aquí para José Tena. El designado tiene elevado sacrificio en su primer turno. Cositas que solamente con experiencia y el vivir y el fallar se aprende. Más que nada, aguanta tu territorio, te decían, aguanta, no te vayas tan temprano. A única y falla. Y nos enseñaron entonces los trucos de que, ¿sabes qué? Comienza un poco más atrás, entra un poco hacia adentro y después rompe, ¿verdad? Porque uno tiene la tendencia de hacer una cosa directo para la almohadilla.
1: Sí.
0: Hombre, en segunda, 2-1 los Dodgers en la cuarta entrada. En 1 y 2. Cantado el strike para Tena. Esa curva llegó a buen momento, a buena hora aquí para Tyler Glasnow.
1: Y como te decían, José, hay que practicar la jugada de corredor en primera y segunda, el toque que te tenías que poner en la bolsa del pantalón izquierda para que él te vea cerca de la base y después ganarle la corrida hasta tercera base y hacer que todo sea perfecto para sacar en tercera, porque el tiro va para allá.
0: Sí, ese cálculo iba a tener que ser perfecto. Si llevas un instante muy temprano, muy tarde, sí, damos la jugada. Mientras vea Kevin Reeves, que tiene un doble el día de hoy. Hombre en segunda, dos outs aquí en esta entrada número 4. Batazo fuerte de hit al derecho, viene cargando Tucker. Están enviando al hombre, viene el tiro al home. Es quieto el sencillo de Reeves. Tras la carrera se empató el partido aquí 2-2 en la cuarta entrada.
1: Corrió bien ahí este House y un buen hitito ahí que Tucker hizo, un buen tiro, creo que era lo que podía hacer nada más. Y lo único malo de esto es que no le dio al cortador y avanzó el corredor hasta segunda base.
0: Pasó a segunda base con el tiro allá Ruiz, remolcado número 46 nacionales. Han comenzado la entrada número 2 con hit. Anotaron. Comenzaron la tercera también con base por dos, no anotaron, esta con sencillo y ya anotaron. 2-2. Retazo fuerte dentro de la línea de tercera base del bate de Dylan Cruz. La pelota pasa al izquierdo, viene anotando la de la ventaja Ruiz. Se fueron arriba nacionales con doblete del noveno bate Dylan Cruz. 3-2 nacionales en el cuarto inning.
1: Es el tercer hit que vemos que pasa entre el tercera base y la raya contra estos nacionales de Washington entre ayer y hoy.
0: Dylan Cruz aprovechó temprano. Lanzamiento adentro equivocado ahí de parte de Glasnow. Su doble número 16 del año, remolcado número 35. y esa parte baja de la alineación haciendo aquí otra vez el daño. Le dan el empate y la ventaja, el octavo y el noveno bate.
1: Otra vez.
0: A los nacionales, otra vez. Se repite demasiado la historia. 5 y ya contra Glasnow, que batallándose está desde la segunda entrada. El bateador es James Wood, que saca foul hacia la izquierda. Y tiene un swing todavía, Luis, como que estamos en el mes de abril, ¿verdad?
1: Es la diferencia de las edades. Uh-huh. Cuando estás jovencito todavía estás, mira, en tu punto ahí. Vimos levantar el pie y llegó a tiempo con sus brazos bien, muy bien.
0: Con ese swing de Jackson Churio.
1: Sí, rapidito.
0: 0-1. Eso no lo puedo aguantar. Se fue demasiado lejos. Y tiene 0-2. Hay dos outs ahora, delantera. Aquí acaban de tomar los nacionales. Después de dos outs. En segunda está Cruz. El día de hoy de 1-0 con base por bolas para Will. Sale para tercer lanzamiento, es bola y no hay chance para nada. Siguen corriendo a sudar cuando ellos quieran. Base robada número 9. En 9 intentos para Dylan Cruz. Y ya la tercera para el equipo nacional en este encuentro. Hombre en tercera, una bola, dos strikes. Pau, la pelota cerca del home, rebota.
1: Y aquí están metiendo presión, José, porque igual como lo decíamos ahorita que estaban los Dodgers con Teoscar en tercera, ya esa curva grande que tiene Glasnow, tiene que pensarla en si la quiere de verdad tirar bajita. Y ahí es cuando fallas picheos y te dan. Ya le quitó este picheo el corredor en tercera base.
0: Esa curva no ha estado el día de hoy en consistencia. Lanzamiento es alto, batallando mucho, pero mucho comando. Van 66 lanzamientos. Y recuerde que solamente hizo 11 en la primera entrada. Wood en dos bolas, dos strikes. Tiene un compañero en tercera base. Hay dos outs. 3-2 nacionales. Foul, la pelota a nuestra izquierda. Continúa esta batalla. Le están viendo bien la pelota. Ha ponchado a 4. Ha regalado 2 bases. Ha permitido 3 bases robadas. Washington ahora con 156. Lanzamiento es cantado de strike. Está pidiendo ahí ese lanzamiento en revisión. El bateador James Wood. El sistema ABS aquí va a responder y confirmar. Lanzamiento fue bola. 4 ha fallado ya el árbitro Rob Drake. Así que el reto lo gana James Wood.
1: Por eso lo importante de los retos. Imagínate en otro juego de hace algunos años. Eso es ponchado con picheo malo.
0: Hubiese acabado ya rápido el inning. 3-2. Cantado el strike. Otra vez pide reto aquí. Bueno. Esta vez una curva. Esta vez lanzamiento. Ya lo escuchó cantado y se va Wood. Reto y todo, pero nacionales se van contentísimos con 3 y 2 carreras en 3 entradas y media. Nacionales arriba 3-2.
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0: Oscar Hernández viene aquí a batear contra el derecho Kate Cavalli, que ha retirado 7 consecutivos de los Dodgers. Oscar tiene sencillo remolcador en su primer turno, recibe lanzamiento en bola. Él batea quinto el día de hoy, le sigue Hunter Fiducia y luego Alex Freeland. Kate Cavalli ha regresado de menos a más. Su primera entrada un poco tormentosa para él, golpeando uno y sus 30 lanzamientos. Lanzamientos bajos para Teoscar Hernández. Ahí le va su promedio a 2.59 con 12 cuadrangulares y 50 venas remontadas. Avanzó de hit en 6 partidos consecutivos. Lleva del 20-10 con 3 dobles, jonrón y 7 remolcadas. Que uno fue ver también el día de hoy, Luis, a Andy Páez, mucho más activo aquí en el terreno el día de hoy.
1: Lanzando, sí.
0: Y ya sin protección en qué su bueno. Mano izquierda. Lanzamiento es adentro. Otani reporta el día de hoy y va a batear dentro de las aulas y a ver cómo sale para tomar una decisión de si jugaría mañana o no. Dice el dirigente de Braves, mañana tenemos una conversación larga. 3-0, lanzamiento es cantado.
1: Yo creo que también puede depender el resultado de hoy para tratar de darle un dita más a este Shohei.
0: Sí, fue, lo estaba jugando 9 consecutivos. Eso habló el dirigente por el descanso que le tuvo que dar a Freddie Freeman. Elevado al derecho central. No la ven central por allá, pero sí la ven el derecho. Y por allá en el derecho se quedó con ella James Wood. Retirado Teoscar. Eso va a traer a Hunter Fiducia. Uno anda en la cuarta entrada.
1: Y mañana picha zurdo. Entonces, vamos a ver, esperemos, primero que nada esperemos que se sienta bien, que se sienta físicamente bien, y ya de ahí lo demás es bueno.
0: Pero lógicamente, Luis, no hay sentido acelerarlo.
1: No, de verdad que no.
0: Porque hay que ver el calendario, hay que ver también obviamente el standings. No hay ningún tipo de manera en que tú tienes que acelerar. Ahora tienes que mantener el balance entre que se mantenga agudo y cuidar el cuerpo, que es un cuerpo que demanda más que cualquier jugador en grandes ligas.
1: Y es que estaba platicando con uno de los reporteros japoneses hoy y le digo, es que él ha hecho eso desde que tiene 16 años, 15 años, imagínate, tiene 30, 31.
0: Sí.
1: Son 15 años haciendo pichar, tirar, el cuerpo te dice algún día ahí.
0: Foul a la izquierda de parte de Hunter Fiducia, tiene de 1-1 el día de hoy con remolcador, sencillo central.
1: Porque cuando uno solamente hace una cosa, pues tu cuerpo te va dando oportunidad de recuperarte, pero que no puedes, porque si te está doliendo algo y quieres seguir bateando, el cuerpo como quieras se sigue utilizando.
0: Nadie es Superman. Una bola en el strike, un out. Foul hacia la izquierda. Y para Otani, recuerden que él tiene ese estatus de jugador dos vías. Si él se llega a meter a la lista de lesionados, tiene que ser de 15 días.
1: Como si fuera un lanzador.
0: Exacto. Y por hoy es más titubense hacerlo o no. Y lo que queda del calendario, faltando desde mañana 20 juegos. Foul para atrás. Obviamente es retroactivo si lo hacen, Luis. Lo puede contar hacia atrás.
1: Sería que regresaría hasta el 18 de septiembre si lo metieran. Pues sí es retroactivo porque él no jugó.
0: Ya con este son 3.
1: Sí, sería el 3. Sí.
0: Unidos para Hunter Fiducia, esperando el turno. Ahí está Alex Freeland. Foul, la pelota por la derecha. Y claro, estamos hablando. Digamos que los Dodgers están metidos ahora mismo. Uno delante de San Diego. Detrás de San Diego, 2 o 3 juegos. Ya la cosa cambia. Tú dices, ok, ¿cómo yo balanceo todo esto? Pero de verdad que es aquí donde tienen los Dodgers el lujo de decir, tenemos una ventaja amplia. Por cierto, la ventaja más amplia en cualquier división. Y entre el primero y segundo lugar. Unidos para Fedusha. Es afuera el lanzamiento. Vamos a ver qué pasa el día de hoy, cómo se sintió. Porque si no se sintió bien, pues va a decir la verdad y decir, no me sentí bien. Y hay que tomar decisión, pues, donde tampoco estés jugando con un jugador menos. Ajá. Dos bolas, dos strikes. Cantado el strike, Fedusha. Bien pintadizo ese lanzamiento, rompiente ahí de parte del derecho Cavalli. A dos outs.
1: Sí, pero yo pienso que lo más viable es como me dices, José. Yo creo que tienes una ventaja amplia, vas a jugar Cincinnati, después vas a Miami y Cincinnati, creo que ahí se, porque va a ser más difícil tenerlo ya ahí y decirle un juego sí, un juego no, porque va a querer jugar todos los juegos que restan.
0: Y si no se siente bien, entonces dices, no, ¿por
1: ya
0: qué
1: pierde
0: no lo...
1: otro?
0: Exacto, ya no es retroactivo. Freeland batea aquí, cantando el strike. 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Siempre agradecidos a aquellos equipos de primera respuesta. No importa qué hora, dónde, cuándo, en qué país, están ellos cruzando fronteras para ayudar siempre. 0-2 aquí para Freeland. Le pegó bien en su primer turno, un poco lavada en la línea ya a la izquierda. Desde esa primera entrada no ha permitido hit, ha retirado 9 consecutivos. Cavalli, aquí lo tienen, 0-2. Adentro, lanzamiento, se le fue al catcher hacia atrás. Ahí no lo pudo tener Kevin Ruiz. El conteo de una bola, 12 strikes. Allá, en su cadera derecha, en el cinto, dando sus señales con el pitch count. Esperando turno Alex Hall. El partido ahora está 3-2 arriba Nacionales aquí en el cuarto inning. Batazo fuerte, pasa el montículo y sigue de hit al jardín central. ¿Y qué de malo con eso, Luis? Batear para abajo.
1: Buenísimo. Especialmente para un jugador como él, que ya te diste cuenta que las primeras veces que te subieron no da resultado el darle para arriba. Eso es mucho más importante. Ahora viene noveno, octavo y noveno, perdón, que pueden hacer lo mismo para poner la mesa para él.
0: Qué bueno ahí para Alex Freeland, que ha recibido todo tipo de oportunidad. Este año en las menores, Freeland batió 2.59, pegó 5 cuadrangulares, remolcó 26. Eso va a traer aquí a Alex Cobb. Ahí se rompe la cadena de 9 en línea que había retirado Cavalli. Va a primera base, el tiro allá y regresa Freeland. Se ha robado 2 en 2 intentos. Dodgers 2 en la primera entrada y par de ceros. Nacionales 1 en la segunda entrada, 2 en la cuarta. Swing boco tarde ahí de parte de Alex Cobb, que le pegó flojo a segunda base, rodado en su primera oportunidad. Sigue la lucha entre comodines. Hoy el equipo de Toronto recibiendo esa ayuda de Detroit 6-0 con tremenda labor de Framber Valdez para el equipo de Detroit, que el día tiró, hoy tiró 7 entradas en cero. Cleveland, un equipo Luis que no batea mucho, defienden bien, son atléticos, pero tú nunca sabes quién se va a presentar para ellos a la ofensiva, pero tienen buen pichón también. Intentaba salir, no salió, el lanzamiento es bola.
1: Y ayer ganaron con un grand slam de Rocchio, ¿no?
0: Rocchio lo ha hecho bien a todos lados.
1: Chachito que tiene muy buena, o sea, buena defensa y buen, buenos swings.
0: En la quinta entrada, Milwaukee y Cincinnati empatados a 2, jugando allá en Cincinnati, donde pronto estarán los Dodgers. El lanzamiento es afuera. Después de esta serie por acá entrarán los Rojos de Cincinnati aquí en casa, pero que es este el penúltimo, el penúltimo estadio de los Dodgers. Cincinnati llegará lunes, martes y miércoles. Lanzamiento de bola, tiro a primera base, ya regresa de pie otra vez Freeland.
1: Qué mal brinco lo agarró ahí Freeland, que está pensando en salir, pero está tarde. Ahí casi lo agarran de regreso ahí en primera base Ruiz. Ya reviló dos veces aquí. Oportunidad buena con el conteo en 3 y 1 de salir.
0: Le están dando chance de luz verde y él como que no lo ha hecho suficiente, Ruiz, para decir me voy o no me voy. En 3 y 1, no sale. Lanzamiento es cantado strike, así que en 3 y 2 así tendrá que salir. Cole batea octavo detrás del esperando turno Quique Hernández. Los Yankees vencieron 5-1, le ganaron los Padres. Buenas noticias para los Dodgers. Llevado de foul por la derecha. Y vamos a ver cómo la batalla, Luis, entre Houston. En 10 entradas, Arizona se fue arriba 4-3 allá en Houston.
1: Bueno, vamos a ver si fue por el corredor ese extra.
0: Hoy llegaron los Astros 3 delante de Texas. Otra vez en 3 y 2. 3-2 ganando Washington. Lanzamiento. Otro foul para atrás.
1: Y sí, están ganando 4-3 y ahora tienen corredor en segunda y bateando Jordan Álvarez.
0: La parte baja de la décima. Mientras que Colorado ganando 6-5 a San Luis en la séptima allá en Denver. Otra vez en 3-2. Cantado el strike, le corrió bien. Tremendo movimiento, pierde el turno aquí Alex Cole, se quedó un hombre en primera base. Hemos completado 4 entradas, Nacionales arriba 3-2 sobre los Dodgers.
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0: Listos ya para la acción acá en esta quinta entrada. Dodgers y los Nacionales 3-2. Arriba el equipo de Nacionales. Vamos a ver, Luis, si aquí puede encontrar la manera de neutralizar aquí Glasnow, ahorrar lanzamientos, ser más eficiente y darle chance a su ofensiva también.
1: Sí, creo que él ya siempre depende de montarse el primer pitch de strike y ahí cuando está muy lejos no le hacen swing y se pone detrás en la cuenta y batalla mucho.
0: Ha permitido 5 hits, 3 carreras. Lanzamiento es bola, cae debajo, 2-0 aquí contra Dane Lyle, que batea segundo. Le sigue Abimelech Ortiz y luego CJ Abrams. Lanzamiento es cantado strike. Vamos a ver cómo viene la asistencia el día de hoy. Dodgers necesitando un promedio de 47,288 para llegar a superar la marca del año pasado. Elevado al izquierdo central, profundo, va hacia atrás. También Man va hacia atrás, pegado a la pared por allá. También Man da un salto. y se quedó con ella.
4: Wow.
0: El mismo Alex Stockton, que decir, sí la tiene. Qué jugadota de parte de Tommy Edman. Wow.
4: 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Tommy Edman pegándose a la pared por los 375, robándole ese imparable alive.
0: Lo ha mantenido a él bien ocupado por allá toda la noche, Luis.
4: Lo están poniendo a trabajar.
0: Buen trabajo ahí del fanático también.
4: También te iba a decir, tremendo trabajo del fanático que se hizo para atrás y dejó que hiciera la jugada también.
0: Que hiciera su jugada también, man, excelentísima. Calculada perfectamente con el salto, con el golpe allá y también que la pelota no diera a esa pared antes de él doblar su guante.
4: Y me gustó que le salió muy bien, le salió con urgencia, ya se paró cerca de la barda y vio que podía tomarla y lo hizo perfecto.
0: El partido se mantiene 3-2. Le robaron ahí a Lyon, que lleva de 3-0. Bateando Abimelec Ortiz, el boricua tiene conteo de una bola y dos strikes.
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0: También van con guante de oro ya en el infield para el equipo de San Luis. Y luego un central callado, Luis, pero consistente en el central,
4: sí,
0: siempre.
4: Sí, sí, muy bueno.
0: Abarica, esponchado Abimelec Ortiz, se va el boricua. Se ponte por segunda vez, lleva de 3-0. Hay dos outs aquí para Glasnow y contra Nacionales.
4: Bien ejecutados esos lanzamientos contra Ortiz. Esa recta altita con un poquito de movimiento hacia adentro, el bateador zurdo le ata las manos y ya tiene dos outs.
0: Llegó a la entrada con 60 nuevos lanzamientos. Hasta ahora van 7. A batear viene CJ Abrams, que tiene sencillo, base robada, una anotada y también tiene un ponche. Nacionales con 3 carreras y 5 hits. Dodgers con 2 carreras y 4 hits. Lanzamiento es bola hoy. 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En cuanto a los Bobbleheads.
4: Sí. Mira, y mañana cuidado. Y hay que llegar temprano.
0: Se espera otra también. Que falla mañana, recuerde, siendo domingo el partido comenzará a las 7:10, así que llegue temprano, tiene chance de pues hacer sus quehaceres y cotidiano en la mañana, ya sea ir a la iglesia, al servicio, tirarse un juguito de exhibición de la NFL, lo que sea. Lanzamiento en 2-1, es cantado el strike.
4: Pero se olviden que mañana es el día del bobblehead, donde está Kike Hernández de catch. Kike Hernández y Andy Pages, esta jugada que va a quedar en la historia.
0: Otro dúo excelentísimo. Dos bolas y dos strikes. Bajo el lanzamiento. Tenemos allí, Luis, el historial de cuántos bobos se han dado así en pareja. Gracias a Fred Mesa, que hizo todo el estudio. Fíjate, van varios.
4: Sí, van varios. 2012 se dieron 3.
0: Lanzamiento es bola. Pensaba que lo iba a cantar, pero va para primera base con base por bolas Abrams y no puede aquí terminarlo Glasnow.
4: En el 2012 se dieron 3. En el 2014 solamente se dio 1.
0: Y las combinaciones son tremendas.
4: Sí, tremendas.
0: De 4 también, de 4 caras, digamos.
4: Sí, Ron Sage, Bill Russell, Dave Lopes y Steve Garvey en uno. Y en el otro están Don Dysdale y Maury Wills. En el 2012 fueron esos Tommy La Sorda y Walter Ann Alston. Y hay muchos.
0: Y aquí tenemos uno atrás. Aquí tenemos uno.
4: Puro mira, caballo.
0: Un triple tenemos acá detrás.
4: Y ese sí que cuesta, porque lo tiene firmado de Fred Mesa Jr. por todos los caballos, que es Pedro Guerrero, Ron Say
0: y Steve Yeager.
4: Y Steve Yeager.
0: Los, el triunvirato de más valiosos en la Serie Mundial del año 81. También se regaló aquel de 4 bateadores con 30 cuadrangulares o más. Entre Dusty Baker, Ron Say, Steve Garvey, Reggie Smith, batazo central. Ahí viene Tommy Edman, el hombro del guante el día de hoy se luce. Ayudó ahí, que le dio poco flojo el contacto ahí de parte de House. Su hombre quedó en primera base. Tommy Edman salvó a Glasnow. Vamos a la parte baja de la quinta entrada. 3-2, arriba Nacionales.
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0: Quinta entrada, parte baja. 3-2 arriba el equipo de Nacionales. A batirme en la parte baja de la alineación de los Dodgers, de Dave Roberts, con Kike Hernández, que tiene roletazo shortstop en su primera oportunidad. Después Tommy Edman. Y luego el segundo bate, Freddie Freeman. 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Kike batea 2-2 este año. Tiene 2 cuadrangulares y 5 remolcadas. Perdiendo aquí Dodgers por la mínima. Swing que comenzó demasiado temprano. Kike no puede pararse ahí. Ya tiene conteo en 0-2. Los pabellones están repletos. Mucha afición por acá en este día especial de más bobbleheads. El caso el día de hoy de la serie de abridores Starter Series, hoy correspondiéndole a Yasunobu Yamamoto. En 0-2 para Kike. Foul, la pelota hacia atrás, hacia la derecha. El derecho Cavalli ha hecho tremendo trabajo, de verdad que sí. Golpeó un hombro en la primera entrada, cubrió la primera base de manera errónea, mantuvo allá la entrada viva. Daños aprovecharon con sencillos de Oscar Hernández y de Feducho, y eso ha sido todo. Foul, la pelota rodando hacia la izquierda. En esa entrada permitió total de 3 hits. De ahí en adelante ha permitido solamente uno. Primero de Alex Freeland, después de los outs en la cuarta entrada. Ha hecho un total de 80 lanzamientos del derecho y ya se prepara en 0-2. Alto para Kike, protegiendo bien ahí y no alzando la voz y alzando la vista. Glasnow a través de 5 entradas, 85 lanzamientos, muy cercanos uno del otro aquí. Lanzamiento es rompiente, es afuera para Kike Hernández, esperando turno. El primer bate, Tommy Edman. Hasta ahora, Cavalli ha ponchado a 6 Dodgers. Y Tommy Edman van 2 veces el día de hoy. 2-2 para Kike. Bajo lanzamiento, rompiente, lo tomó muy bien también. 3-2 el conteo.
1: Me gusta mucho el temple que tiene Cavalli. Con todos sus lanzamientos, su mecánica es lo mismo. Lo único que cambia es la velocidad de su brazo y el movimiento de su muñeca.
0: Y todo tiene tremendo control. Y una cosa que pasa a Luis con muchos lanzadores después de esa operación es reaprender tus mecánicas. 3-2. Es cantado, quiso y no quiso, al final no pudo proteger al Kike. Es ponchado. Primera de esta quinta entrada. Y ponche número 7 para Cavalli. Muy bien, ¿eh? Llegas ahí tan profundo, ¿no? De repente, ese último swing, ¿cómo sí, puedes hacerlo?
1: Sí, duele.
0: Y está usted a través de la televisión. Qué gran jugada de parte de Tommy Emmanuel. Dejó a todo el mundo sorprendido. Y más que nada al lanzador Tanner Glasnow. Lanzamientos bajos, esperando aquí hacerlo con su bate Tommy Edman. Dos turnos, dos ponches.
4: Y Glasnow sorprendido ahí diciendo: recórcholis, cuidado.
0: Tremenda jugadota. 3-2 arriba el equipo de Nacionales. Estamos a la quinta entrada del juego número 2 de esta serie. Es cantado strike, pintadita la cortada ahí que ha utilizado mucho recientemente Kay Cavalli. Ha ponchado a 3 de los últimos 4 bateadores. El derecho nativo de Tulsa, Oklahoma, ya se prepara en un hino. Retazo a segunda base. Enfrenta ya en una rodilla de Fidel Vivas y lo eliminó del 4-3 a los Sanz aquí en la quinta de los Dodgers.
4: Está haciendo tremendo trabajo Cavalli. Esa primera entrada nada más fue la tormentosa para él y pudo haber salido del problema con la jugada que tuvo en primera base, y ahora ya calentó y el hombre está haciendo tremendo trabajo de los pichos en la parte baja de la zona.
0: Y está Luis sin forzar las cosas, como decimos, aparando con su catch. Está él. 4 hits para los Dodgers, 5 para Washington. Freddy Freeman recibe el lanzamiento de strike. Freeman hoy tiene un ponche y fue golpeado en el pie derecho, pie delantero. Batea 303, 16 cuadrangulares, 66 remolcadas. En 0-1 adentro, lanzamiento cerca otra vez allá del cuerpo de Freddy Freeman. Con ese golpeo, el golpe que le pegó a Freddy Freeman, son 14 ya que ha golpeado este año el derecho Cavalli. Ahora tú combinas, Luis, entre 14 golpeados, 46 pases llegando al día de hoy, y los errores que le han hecho.
4: No, ahí está.
0: El hombre ha trabajado mucho. Foul a la izquierda, el home de parte de Freeman. Los Angels ganaron el día de hoy a Pittsburgh, allá en Pittsburgh, 6-1. El nuevo propietario inicialmente se dirigirá a eso el año 2027. 1-2, lanzamiento. Bastante sobre el montículo. Le guste alto allá para Abrams, se toma su tiempo y eliminó a Freddy Freeman del 6-3. Así se van los Dodgers aquí en la quinta. Por ahí viene el cochito en la sexta, pero Nacionales van arriba aquí 3-2.
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0: Se han jugado 5 completas, 3-2 Nacionales. A batear bien aquí Vivas, y aquí está el cochito con la narración.
4: Lanzamiento elevado de una vez al primer picheo al izquierdo, que hace que no se mueva Alex Cobb. captura para el primer out. Un lanzamiento le tomó para sacar a Vives. Ahora hay que enfrentarse al siguiente bateador, José Tena, que tiene de dos nada el día de hoy.
0: Así se hace con Chito, no se ha
4: retirado. Sí, una vez.
0: Sí, ya sí.
4: Da rápido, estamos rápido. Así como el line-up de hoy.
0: Se pusieron rápido.

0: tierra es bola 1 y 2. Que tú sabes que este tipo de juegos son los que quieren ganar, especialmente el equipo de Washington. Pero sabes que si lo sacas, corres el peligro de que le lleguen a tu bullpen. 1 y 2. Swing, abanica. Se poncha. Casi pierde la pelota ahí Fedusha, pero se queda con ella la última. Y se va ponchado Tena para el segundo out.
1: Un buen comienzo, ojalá que así pueda terminarlo también, porque no ha sido fácil toda la noche. Solamente la primera entrada fue la de 1, 2 y 3. Hablando de lanzamientos, Luis, lo máximo que han hecho en un juego son 103. Y solamente 3 veces lo han dejado pasar de 100 lanzamientos a Cavalli. 3 veces.
0: Bueno, vamos a ver si quieren este juego o se van al bullpen, que ya tienen a alguien allá, un zurdo calentado. Keiber Ruiz, que hace swing al primer picheo de foul cerca de la primera base. El primer swing.
1: Encárgate de esta parte baja de la alineación que ya hoy otra vez ha hecho daño. Llevan de 4-3 con 2 remolcadas, octavo y noveno.
0: Viene para home, recta alta. Es la primera bola. Alex Vesia ya está calentando en el bullpen de los Dodgers, el zurdo. Conteo de 1 y 1. Hay 2 outs. Swing largo por parte de Ruiz. Y ya lo tienen contra la pared en 1 y 2. Esta parte baja de la alineación ha hecho bastante daño. Al igual que la hicieron en los Cardenales de San Luis. La parte baja fueron los que hicieron las carreras. Abanica Ruiz y se va ponchado para el tercer out. Rápido se va esta entrada para Glasnow. El juego se mantiene 3 carreras por 2 a favor de los nacionales. Vienen a batear sus Dodgers.
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3: La gente tratando de animarse aquí en la sexta entrada, parte baja. Se mantiene Cavalli en las lomitas de los nacionales. Viene a batear Mookie Betts por parte de los Dodgers. Una carrera de diferencia están perdiendo los Dodgers aquí en la sexta entrada, parte baja. Mookie Betts, Kyle Tucker y Teoscar Hernández serán los encargados de enfrentar a Cavalli. Cantado el primer picheo a la esquina de afuera. Strike. Eric Thoman, el zurdo, está calentando por parte de los nacionales. Ya son 92 lanzamientos para Cavalli. Lanzamiento, roletazo para el short directo a CJ Abrams, que tira corriendo a primera y captura Ortiz para el primer out. Rápido se lleva a Mookie Betts a batear ahora a Kyle Tucker, que ha dado señales de despertar un poquito el día de ayer, y ahora vamos a ver si puede hacer algo contra Cavalli, que lo ve por tercera ocasión. Oportunidad aquí para los Dodgers. Sabemos que han hecho más de una carrera en tantas ocasiones que la gente

0: Aquí apoyando al equipo para ver si Tucker puede llegar a base. Primer lanzamiento es bola en la parte alta de la zona. Tres carreras para los nacionales, 5 hits, 2 para los Dodgers, 4 hits. Listo, el lanzador, línea de foul por parte de Tucker al segundo nivel, aquí al lado izquierdo del estadio. Ya la cuenta se empareja el 1 y 1. .226 batea de porcentaje Kyle Tucker. Listo Cavalli, viene para home. Lanzamiento bajito, no le gusta al umpire, aunque le dio un buen mascoteo ahí Ruiz. Pero es bola la segunda, 2 y 1. Buena asistencia aquí en Uniqlo Field, Dodger Stadium. Roletazo suavecito por parte de Tucker hacia primera base. El mismo Ruiz toca la base y hay dos outs en la pizarra. Lo engañó totalmente que solamente le puso el bate y salió un roletazo a primera base.
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0: Hay dos outs y ahora viene a batear el Teo de Oscar Hernández, que ya conectó imparable el día de hoy. Lanzamiento que se queda bajo, es la primera bola. De Oscar con un spike ahí. De buen color ahí entre amarillo y neón. Cambiando un poquito el ritmo que va con el uniforme que traen hoy de conexión con la ciudad.
1: Que lo ponga a trotar ahora.
0: Sí, para que se vean ahí bien. Lanzamiento foul con la punta del bate allá al tercer nivel del lado derecho del estadio. 1 y 1.
1: Mañana habrá un hombre, un iniciador. El dirigente de Roberts ha dicho de que el hombre que va a acumular más entradas en el medio será Justin Robles, que vendrá desde el bullpen.
0: 1 y 1. Recta fuera, es bola.
1: Quién sabe, Luis, se le podía tocar al mismo Bobby Miller, tirar una entrada o dos.
0: Puede ser, sería buena opción también. Yo creo que el que esté de regreso y el que le están enseñando el voto de confianza, aquí es cuando uno dice, bueno, voy a sacar lo mejor de mí, lo que tenga. 2 bolas, 1 strike para Teo Oscar Hernández. Swing largo, engañado con ese slider, sweeper a la esquina de afuera. Ya está en 2 y 2. 101 lanzamientos para Cavalli, que ha trabajado duro contra estos Dodgers. Solamente en la primera entrada le cayeron. Después de ahí, ceros lo que va del partido.
1: Cuarta vez que pasa de 100 lanzamientos este año.
0: Lanzamiento bola, bien tomado ese knuckle curve, una curva de con los dedos así levantados. Ya tienen el conteo lleno. Aquí vamos a ver quién gana la batalla. 3 bolas, 2 strikes, no hay nadie en las bases. Los Dodgers pierden 3-2 en la sexta entrada. Lanzamiento engañado con el slider y se va ponchado. Un buen picheo por parte de Cavalli. Saca la sexta entrada. Vienen a batear los nacionales. El juego se mantiene 3-2. Ya volvemos.
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0: Parte alta de la séptima entrada, se mantiene Glasnow en la lomita y viene a enfrentar a noveno, primero y segundo con Dylan Cruz, James Wood y Dylan Lyle. Ya tiene 94 lanzamientos desde Glasnow. El juego está 3-2 a favor de Nacionales y con ustedes de regreso mi compañero José Mota.
1: Gracias, Cochito. Se mantiene el montículo aquí en el derecho Glasnow. Lanzamiento es cantando el strike. Bueno, ojalá que venga él aquí a ser un buen relevista. Ayudar su causa, ayudar la causa de sus abridores, compañeros que lo han hecho muy bien. Dodgers lanzando a más de la sexta entrada. Batazo al izquierdo central, peligroso. La pelota pica, bueno, la va cortando rápidamente Tommy Edman. Va para segunda, volando y deslizándose por allá. Doble de noveno bate Dylan Cruz, abriendo aquí la séptima.
0: Lo atacó rápido, le buscó ese picheo en la parte alta de la zona y le dejó caer la mano de encima para darle un doblete a Cruz.
1: El dirigente Dave Barber le dijo, bueno, viene a bater el noveno, déjame darte un chance para que saques al derecho, y no lo pudo hacer aquí Tyler Glasnow. Otra salida de 6 entradas por lo menos para un abridor de los Dodgers, que lo han hecho en este año 83 veces, la mejor marca en grandes ligas. Pero aquí, con todo y ello, Glasnow va cabizbajo porque va perdiendo el juego. Deja un hombre en segunda base, en la séptima no hay outs, Nacionales arriba 3-2, y hacemos una pausa en cambio de lanzadores.
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3: 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Sale de juego Glasnow y llega del bullpen el veterano Alex Bessia.
4: Bessia con la efectividad en 3.06, uno ganado, uno perdido, 63 partidos ha participado. Tiene 3 juegos salvados, ha lanzado 50 entradas completas, permitiendo 17 carreras limpias, 4 jonrones, 31 bases por bola y ha ponchado a 62.
3: Gracias, Luis. Se va a enfrentar aquí al poderoso primer bate de 30 cuadrangulares, James Wood. Hoy tiene elevado al central profundo, bases por bolas, bases robadas y ponche. 3-2, arriba el equipo de Nacionales. Ellos buscando emparejar la serie, ellos buscando ganar la serie. El bullpen de Nacionales ya ocupado también. Lanzamiento es cantado el strike para James Wood. Wood, sus numeritos contra lanzadores zurdos, 2.58, muy respetable, con 9 cuadrangulares en sus 30. Hombre en segunda, no hay outs. Estamos en la séptima. Afuera recibe Ferrucha. Se necesita aquí urgencia para darle chance a la ofensiva de los Dodgers. No ver una grieta más grande, una desventaja. Lanzamiento de Bessia es afuera. Bessia cuando se enfrenta a Zuru le batean solamente 154. A ver si eso se hace sentir aquí, ya que detrás de Wood viene otro zurdo en Lyle y luego Abimelech Ortiz. Zurdos consecutivos, lanzamiento. Aguanta el suelo, roletazo. Tercera base viene hacia adelante, Quique. Se toma su tiempo, va a primera base, la tira de ala de palita. Y se hace lado del 5 al 3, se resbaló. No salió muy bien del home plate. Con su aguantado ahí Wood, pero pasa el hombre a tercera base.
4: Y buena jugada de Quique, se ve fácil, pero el que él venía hacia enfrente y le da un bote diferente hacia el lado izquierdo, logra tomarla y saca ese out importante en primera, pero no evita que muevan al corredor para tercera.
3: Infield viene hacia adentro contra otro zurdo que es Dylan Lyle. Y fíjate Luis, opuesto a todo lo que hizo anoche, el dirigente Butera está dejando sus zurdos aquí contra zurdos.
4: Sí.
3: Lyle recibe lanzamiento de strike. Hombre de poder, tiene 20 cuadrangulares. El muchacho de 23 años de edad ha remontado 80 carreras. Segundo detrás de CJ Abrams. Infield adentro. 3-2 Nacionales en la séptima. Hay un out. El lanzamiento es alto, cargado a la banda contraria. Un poquitito allá está en el central Tommy Edman. Jugando un poco adentro está en el izquierdo Alex Call. En posición normal. En el derecho vemos a Kyle Tucker. Infield cerrado, Bessia de lado, hombre en tercera base. Con un out, conteo de una bola, un strike. Alto lanzamiento de parte de Alex Bessia. Recientemente Luis le ha tomado mucho a Bessia para conseguir outs, ¿verdad?
4: Muy, batalla mucho y es que su velocidad ya no es la misma. Normalmente él usaba su recta 93-94 que se levantaba ahora. Se están quedando en el mismo plano y cuando quiere venir abajo una recta 93, yo creo que ya la batean a ese nivel cualquier bateador.
3: Lyle contra zurdos, 2.29 con un cuadrangular. Foul para atrás. Él quiere otra vez ese mismo lanzamiento. Eso se toma su tiempo, por allá hace sus gestos. Hombre siempre animado, ajustando su gorra, los pantalones, la camisa. Y otra vez llegó por aquí la ola.
4: No, los pantalones no se pueden ajustar más, esos están con mantequilla.
3: Ni un alfiler. Aquí tiene el zurdo en 2 bolas y 2 strikes, on un out. Hombre en tercera base, séptimo inning. 3-2 Nacionales, lanzamiento. Saque el abedito, corto al izquierdo central, la pelota pica. Ah, viene anotando fácilmente de tercera base Cruz. Va para segunda base con doblete Dylan Lyle. Tremendo esfuerzo allá en el central izquierdo de parte de Tommy Edman, pero no suficiente para evitar la carrera y el out. Y por ello, remolca su carrera número 81 del año, Lyle, y se van arriba 4-2 aquí en la séptima los de Washington.
4: Pero si te das cuenta, José, vemos el swing en la repetición. Nunca trató de jalar la bola, se mantuvo por dentro y le empujó al jardín central. Yo creo que eso es lo que te ayuda mucho a mantener la pelota bateando para el medio o a los gaps. Y lo hizo perfecto Lyle ahí para traer su carrera más.
3: Y eso le corresponde al abridor Carl Glasnow. 6 entradas permitió, 6 hits, 4 carreras limpias. Regaló 3 bases, ponchó a 8. Glasnow se fue con 96 lanzamientos, 56 de strike. El doble número 27 para Lyle. Visita Montículo de Mark Pryor. Ahora sí van a la banca con Chaparro. Andrés Chaparro va a batear aquí por Abimelec Ortiz. Y todo esto comenzó una vez más con el noveno bater pegando doble. Ha pegado 2 dobles el día de hoy. 4-2 nacionales, hombre en segunda. Chaparro, bateador derecho. Ha pegado 9 cuadrangulares. Lanzamiento es cantado el strike. Y ayer le dio durísimo la pelota en un par de ocasiones. El conteo en serio para Chaparro, que batea 2.52. Se encuentra su compañero en segunda. Cuidado allí por Alex Freeland. Swing grandísimo, lo falla. Hasta aquí se sintió el aire.
4: Siempre que está fuerte, lo vimos ahora trabajando allá afuera. Se ve fuerte y grande el Chaparro.
3: Le pregunté de Chaparro, ¿qué?
4: El apellido no.
3: Nada. Aquí está en serie 2 Alex Bessia. El de segunda base va loteando. Lanzamiento. Abanica, es ponchado, retado todo el tiempo ahí. Chaparro no puede responder. Y se poncha, batió por Abimelec Ortiz, que se fue de 3-0 en el día de hoy con 2 ponches. Ahí está el segundo out importantísimo aquí para Bessia y para los Dodgers.
4: Ese picheo sí fue el picheo de Bessia, que la tira, parece que va a la zona y se levanta un poquito a lo último y los engaña con ese lanzamiento.
3: A batir viene CJ Abrams, el cuarto bate que ha remarcado 94 carreras este año. Lanzamiento es cantado para él. Nacionales tienen calentando a Clayton Beater allá en derecho. En 0-1, hombre en segunda, se va abriendo más. En segunda base también Lyle. Lanzamiento es cantado el strike. 0-2, lo que pareció ahí a Abrams.
4: Abrams batea 2.35 con 6 jonrones contra lanzadores zurdos.
3: 166 turnos llegando al día de hoy contra zurdos. El conteo en 0 bolas y 2 strikes, 2 outs. 4-2 nacionales. Lanzamiento. Abanica, es ponchado ahí, sí. Nos recordó el mismo Alex Bessia, que puede pasar a cualquiera con la recta alta, pero no pudo pasar a Lyle, y por ello nacionales anotan otra carrera más y en 6 entradas y media van ganando ahora los nacionales 4-2.
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4: Al tema de la séptima, Nacionales con otra carrerita más. Van ganando aquí por 2-4-2. Llega del bullpen el derecho Clayton Bitter.
5: Bitter tiene 5 ganados, 4 perdidos, la efectividad en 3.97 en 47 partidos. Tiene 12 juegos salvados en 18 oportunidades. 45 entradas, un tercio. Ha permitido 20 carreras limpias, 7 jonrones, 30 bases, 45 ponches.
4: Gracias, Luis. Enfrenta aquí a Hunter Fiducia, que batea sexto detrás de Alex Freeland, y luego Alex Call, con opciones allá en la banca, el dirigente en el día de hoy. Un strike a la cuenta de Fiducia. Tiene sencillo remolcador de la última carrera de los Dodgers, que fue en la primera entrada. Su remolcado número 17 del año para Fiducia, bateador zurdo. Lanzamiento es cantado, strike. Está el hombre botando la zona aquí, tira. Y Cavalli, tremenda actuación. 6 entradas, 4 hits, 2 carreras fueron limpias. No regaló base, golpeó uno, ponchó 8 con 103 lanzamientos, 66 strike. Foul hacia la izquierda, buen swing de parte de Fiducia. Este bullpen trae efectividad colectiva de Nacionales de 5.01, el peor en la Liga Nacional. Y 18º entre 30 equipos en Grandes Ligas, número 28. En serie 2, saque elevado al izquierdo central, buscándose su derecha por allá el jardinero Cruz, y se quedó con ella. Primera de la séptima. Hacemos una pausa de 10 segundos, identificando las emisoras en el béisbol de campeones, tus datos.
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4: José Mota junto a Luis Alfonso El Cochito Cruz y Efraín Mesa Jr. aquí en controles. En este, el béisbol de los Dodgers. Lanzamiento es bola para Freeland. Tiene buen contacto. Su último turno se puede ir al jardín central y tiene línea a la izquierda. Han tirado strikes estos Nacionales el día de hoy. Cavalli buscando el respaldo de su bullpen.
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4: Oh, los Bravos con su derrota, ahora con 84-58. Dodgers hoy comenzaron empatados con los Bravos con 84-57. Lanzamiento 1-0 es bajo. Swing de parte de Freeland, que batea 2.25, tiene 3 cuadrangulares, ha remolcado 19 carreras. Estamos en la séptima entrada, 4-2, Washington. Alto lanzamiento, otro también, lo que es, como decimos, topadito.
5: Y le llega. Porque su mecánica es bien suave y viene su recta durísima y llega de una vez ahí.
4: El derecho Peter tratando de hacer un paño de lágrimas aquí para su equipo en total y más que nada para su abridor, que hizo un tremendo trabajo. En 3 y 0 es Cantabria Strike. Seleccionado originalmente por los Dodgers en el año 2020 en la segunda ronda, Beater. Aquí encontraron 3 bolas, 1 strike. Es afuera, ahí está. Lo que se necesitaba, corredores. Apenas el segundo corredor que llega a base de los Dodgers en los últimos 6 innings.
5: Y algo que mencionábamos ayer que platicábamos, José, aquí estaría importante tener un hit que pudiera correr, robar bases para este tipo de juegos, que te pudiera cambiar el tipo de estrategia. Pero bueno, ojalá y se le dé oportunidad más importante antes de que se acabe temporada.
4: Yo espero que sí, que necesita ese elemento. Cantando el strike para Alex Call, que el día de hoy tiene roletazo, segunda y ponche. Cuando creo que tira a Peter, también induce un 53% de roletas. Está en el porcentaje número 91%. Ahora desencaja y casi comete un bot también. El derecho con el empate en el home. Afuera para Alex Call. A ver si esta parte de la alineación puede hacer daño, así como lo ha hecho el equipo de Washington en esta noche. Y tranquilamente en el dugout de los Dodgers. Alex Freeland corre en primera. Conteo de una bola en el strike. Tiro primera base. Ya desencaja un par de veces. Llega quieto de pie por allá Freeland. Green with the action. Peter comenzó su carrera con los Yankees en el año 2024. Lanzamiento enterrado y buen trabajo ahí de parte del catcher bloqueando Caleb Ruiz.

0: interesante que Peter fue aquel lanzador que fue enviado a los Yankees en agosto del 2022 por Joey Gallo.
1: Wow.
0: Que por aquí pasó. Pau, va buscando el catch, la pelota va detrás de la malla. Joey Gallo fue un proyecto que no funcionó. Lo por acá.
1: Tremenda físico, tremenda fuerza.
0: Swing de todo. Swing.
1: Brazo.
0: Guante de oro. Herramientas por doquier. Pero le faltó contacto.
1: Sí.
0: Si no hay contacto, pues hay problemas en este juego.
1: Chris Davis, ahí está un contratazo de Davis, el que era de Baltimore también, y no se pudo mantener.
0: 2-2, lanzamiento. Saque elevado. Corto al central izquierdo. Hacia adelante y capturando la pelota por allá, Dylan Cruz. Buena comunicación ahí junto a Lyle. Retirado está Alex Cobo. Sounds en primera base, se mantiene. Filan y a batear con el kicker.
2: Hernández.
0: Dos corredores de los Dodgers, repito, desde la primera entrada. El sencillo de Freeland en la cuarta y esta base por bolas. Ha sido solamente él que se ha envasado. Quique. Hoy tiene el retazo, shortstop y ponche. Con un swing buscando hacer daño aquí. Quique, lanzamiento es cantando el strike para él.
1: Y el día de hoy la afición respondiendo una vez más. 52,785 fanáticos están aquí en Yankee Field, Dodger Stadium.
0: Daño sobrepasando el día de hoy 3.5 millones. Lanzamiento es bola. Repito, para romper la marca del año pasado, que fue de 4 millones 12.470, se necesita promediar, Luis, 47.288.
1: Sí se puede, sí
0: de,
1: se puede.
0: De aquí en adelante, para romper la marca. En un hino alto ahora, para llegar a 4 millones se necesita promediar 46.154.
1: Las dos, las dos están ahí dentro del margen. La siguiente serie, bueno, mañana, y después la serie de Cincinnati, y después es San Francisco y San Diego, así que la gente se va a dejar venir a ver esa última serie.
0: En 2 y 1 para Quique. Alto lanzamiento, un swing y pondría esto aquí sabroso. Quique, que ha pegado dos cuadrangulares, ha remontado 5 carreras y tiene un buen conteo aquí en 3 con la Blue Strike. Y esperando el turno Tommy Edman. Dodgers apenas 4 hits, Nacionales con 7. El conteo en 3-1 para Hernández, el boricua. Ya se toma su tiempo por allá el derecho Peter. Lanzamiento. Línea sólida de hit al izquierdo. El tiro va a segunda base, donde dobló fuerte por allá Freeland. Quique, tremendo turno. Dodgers con una buena amenaza. Aquí con hombres en primera y segunda, y solamente pues la oportunidad otra vez para la parte alta de la alineación con dos outs para Tommy Edman.
1: Y ese es el tipo de pitchers que Quique necesitaba para encontrar su timing. Es un bateador de recta y ahí le deja ese picheo bajito y le da durísimo para el jardín izquierdo. Ya tienen corredor en primera y segunda con dos outs.
0: Y cita el montículo de coach de picheo Simon Matthews. Tommy Edman, dos ponches sobre todo en segunda. Hombre clave. Igual que desde que llegó como Dodgers con hits grandes, aquí tiene un chance grandísimo también. Esperando el turno Freddy Freeman, aunque importa es este que está aquí, que es Tommy Edman. Edman bateando la contra derechos 286. Y Edman bateando con hombros en posición de anotar, un muy sólido 2.81 llegando al día de hoy. El empate está en primer lanzamiento, es bola bajita para Tommy Edman. 52.785. Buscando respaldo de su equipo azul. Mañana, recuerde, 7:10 será el comienzo del encuentro. El domingo con la leyenda Manny Mota en la antesala, 6:45. El momento es ahora. Séptima entrada, 4-2 Nacionales. Lanzamiento. Es cantado el strike. 8 campos para corredores en primera y segunda. Lanzamiento en tierra, otra vez bien bloqueado, absorbido ahí por el catcher Ruiz.
1: La verdad que están haciendo muy buen trabajo estos catchers, ¿eh? Desde Ford ayer y ahora Ruiz ahí manteniendo esos picheos que vienen durísimo manteniéndolos enfrente de ellos.
0: Absorbiendo sin mucho movimiento, Luis. Uh-huh. Y también recibiendo, fíjate que no ha habido guantazos.
1: Suavecito.
0: Buen conteo para un bateador. 2 bolas, 1 strike. Idle sounds. Darius llevado 2 carreras. Lanzamiento. Saque elevado al jardín derecho profundo. La pelota se va. Se va. Dios para Tommy Edman. De 3 carreras y así. Ya le dio una vuelta al marcador. Dodgers se van arriba. 5-4 aquí en la séptima. ¡Qué batazo!
1: ¡Qué palo! Yo creo que lo estuvo esperando ese picheo. No lo perdona y ya tienen 3 carreritas más. Se le tenía que llegar a ese bullpen de los nacionales y ya tienen la ventaja de los Dodgers 5-4. 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
0: Ahora va el dirigente Blake Vichera. Otra vez los problemas y lágrimas del bullpen. Y también, Luis, la parte de abajo correspondiendo, preparando la parte de arriba.
1: Tremendo trabajo, tremendos turnos. El turno de Quique, de verdad que buenísimos. Y aquí, ese es el equipo de los Dodgers que va a salir adelante y lo ha demostrado en los últimos partidos hasta ahora.
0: Edman, 32 remolcadas, con el número 6. Hay cambio de lanzadores, hacemos una pausa y regresamos. Dodgers, arriba, 5-4 aquí en la séptima. No se mueva.
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0: El zurdo nativo de Irvine, California, llega al montículo y se llama Eric Tolman aquí a trabajar.
1: Tolman, que tiene 0 ganados, 0 perdidos, solamente ha participado en 5 juegos, no ha permitido carreras, ya tiene un juego salvado. Ha lanzado un total de 6 entradas, 2 tercios. Permitiendo solamente 3 hits, ha regalado 2 bases y ha ponchado a 8, sigue con la efectividad en 0.00.
0: Gracias, Luis. Dodgers arriba 5-4. Tolman, de 27 años y producto de la escuela secundaria del Toro. Lanzamiento para Freeman, es cantado el strike. Bueno, le han dado la vuelta aquí los Dodgers gracias a Tommy Edman, batiendo la posición número 1, que siempre ocupa aquí. Shohei. El día de hoy salvando carreras con su guante. Retazo de foul por primera base. Allá cubriendo Chaparro, que entró sustituyendo a Ortiz. Queda todavía mucho juego. Este equipo es peligroso. Hay mucho que trabajar, Luis, tanto la ofensiva como el bullpen.
1: Sí, mucho.
0: Lanzamiento foul por la transmental de parte de Freddy. Pero el turno de Quique cambió todo. El sí, de Alex Freeland también.
1: También, te iba a mencionar, el de Freeland, el haber tomado esa base y de ahí se empieza todo. Yo creo que no es tratar siempre de ser yo el héroe de dar jonrones y aquí lo están demostrando porque es bueno tomar turnos largos.
0: Ah, fuera el lanzamiento. Hizo su debut recientemente, solamente lo hizo el 22 de agosto. Tolman en Miami. entre los dos partidos. Es apenas la segunda vez que lanza fuera de casa. Lanzamiento swing y lo falla. Es ponchado, quería lanzar más y se llevó a Freddie Freeman. Bueno, hemos completado 7, todo dado la vuelta gracias a Tommy Edman. Dallas arriba 5-4, vamos a la octava entrada.
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0: Hay un nuevo partido aquí, Dodgers arriba 5-4, llega de bullpen el derecho Evan Phillips.
1: Phillips con récord de 2 ganados, 2 perdidos, la efectividad de 3.86, 23 juegos ha aparecido. Tiene 18 entradas, 2 tercios lanzadas, ha permitido 8 carreras limpias, 5 bases por bola y ha ponchado a 22.
0: Gracias, Luis. Enfrenta él aquí a Brady House, quinto bate, que juega la tercera base. Lanzamiento para él es bola. Ventaja de una carrerita que hay que hacer contar por mucho. Phillips ha lucido mucho mejor recientemente. Mejor comando de su recta y ya el rompiente no está dejando tanto al home. Lanzamiento. Ahí que falla, ahí está. Temprano cuando llegó Luis, ese lanzamiento sin quererlo le dejamos muy adentro.
1: Es verdad, cuando recién empezó a lanzar.
0: Ahí tiene que mantenerse Evan Phillips. House, Vivas y Tena programados aquí. La línea al central, por ahí está, a su izquierda buscándola. ¿Quién más? Tommy Edman capturó. Buen contacto, bien colocado Tommy Edman, primera del octavo.
1: Otro buen swing por parte de este House y se mantiene para el medio.
0: Se va a traer aquí a Vivas. Original Dodgers. Datando ya al año 2018. Tiene base por bolas, retraso al shortstop y también elevado al jardín izquierdo. Bateando la zurda. Lanzamiento es afuera. Interesante ahí la mirada de Vivas, sí, a lo último, ¿verdad? Como que, hey, cuidado.
1: Por eso luego se dan los pelotazos. Por eso se le suelta la pelota a los lanzadores.
0: Y tú y yo los dos los vimos de una vez.
1: Sí.
0: Notamos rápidamente. 1-0. Swing grande, ahí está una recta que le cortó a las manos y alta. Una bola en el strike.
1: Sí, con tantas cámaras que hay ya en esos estadios, ya cualquier miradita se malinterpreta. Si no, pregúntenle a Aaron Judge.
0: Todo. Una bola en el strike. Octava entrada, 5-4 Dodgers, buscando ellos ampliar ventajas. En par de departamentos. Rompe el bato, retazo lento a segunda base. Hacia adelante viene Freeman, le pasó de paleta ya a Freeman y se ha cerrado el 4-3. Otro buen lanzamiento adentro ahí de parte de Phillips, a 2 outs.
1: Buena jugada por parte de Freeman ahí. Rápido sacando su entrada a Phillips. Esperemos que pueda terminar aquí a este José Tena, que ya es un tremendo bateador, también puede poner la bola en cuadro.
0: ¿Cuándo tú recomendarías, Luis, pasar la pelota así del guante a guante?
1: Te iba a comentar.
0: Porque me
9: me encuentro de que Freeland lo hace demasiado.
1: Demasiado. Yo creo que no ha pasado el momento donde ha fallado, pero ahí sin gente, yo creo que una sola, la única es como un para cerrar una entrada que no tienes otra opción. Pero si tienes la opción de agarrar y pasarla por, es mejor hacerla como debe de ser.
9: Así es, el guante cuando se queda trabado ahí es traicionero.
1: Sí.
9: De repente un titubeo, se te resbala.
1: Y ahí vienen las críticas. ¿Por qué no la sacó del guante?
9: Exacto. 2-0 aquí el conteo para José Tena. Elevado sacrificio y par de ponches. Bateador zurdo, batea séptimo la alineación del dirigente Blake Butera. Se prepara Phillips. Saque elevado, jugable. Al izquierdo central, va detrás de ella Edman, le cede a Alex Cole y se acabó la entrada limpiecita para Evan Phillips. Se van los nacionales aquí en octava entrada, Dario Sabatier y ganando 5-4.
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9: Los casos más importantes por acá, Luis, quedan y le van a asignar hasta ahora si se mantiene así el marcador a Tanner Scott, que necesita enderezarse el mismo también.
1: Sí, y este equipo que de verdad está encendido con el bate. Hoy no se han visto tanto como otros juegos, pero de verdad que hay que ponerse las pilas a Tanner Scott.
9: Aquí la ofensiva a tratar de hacer un poco más en la octava entrada con Mookie Betts, que tiene de 3-1 el día de hoy. Lanzamiento es el zurdo Tomán Cantado Strike. Ponchó a Freddie Freeman para cerrar esa séptima entrada. Mookie, 45, 17 cuadrangulares, 54 revolcadas. Ahorita hay fallo, un buen lanzamiento ahí del zurdo Tomán, un tremendo cambio. Honrón de Tommy Edman, su sexto del año, remolcadas 30, 31 y 32. Ahora marca la diferencia. Adentro en lanzamiento. 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Y es el número 23. ¿A qué me refiero? 23 cuadrangulares de los Dodgers de tres carreras en este año. Gracias a Tommy Edman. Lanzamiento es alto. Han pegado 23 ahora de tres carreras. Han pegado 50 de dos carreras. 97 solitarios y 3 con las bases llenas. Línea fuerte, el campo corto, no puede correr a la derecha, la pelota va de hit. Casi se lleva el guante y se lo lleva él también. Cañonazo de parte de Mookie Betts, que lleva de 4-2, buen contacto.
1: Se lo comió ahí, como que Abrams no vio tan rápido hasta tarde esa línea de Mookie Betts. Y cuando quiso tirarle el guantazo ya le había ganado un poquito la línea y se le va hacia atrás y pararle de nuevo.
9: 104.7 saliendo del bate. Eso va a traer aquí a Kyle Tucker, que tiene roletazo del 3 al 6. Una jugada ya de confusión que se convirtió en carrera de los nacionales a la defensa. Y roletazo a segunda y a primera. Lanzamiento es cantado de strike. en la novena. Por Nacionales, la tormentosa parte baja de la alineación, octavo, noveno y primero. Tienen un derecho calentando ellos también en el bullpen. Lanzamiento para Tucker, rompiente es afuera. Otro producto local, Luis. Acostúmbrate, como te decía.
1: Muchos de por aquí, ¿eh?
9: Este de Arizona State y producto del condado de Orange, allá en Lake Forest. El Toro High School de los Nolan Arenado compañía. Aquí abanica y falla, un buen cambio, una bola, dos strikes. Esperando a Oscar Hernández, Darius arriba 5-4. Estamos en la parte baja de la octava entrada, buscando avanzarle al equipo de los Padres, que les perdieron el día de hoy 5-1. Y Arizona ganó 4-3 a Houston. Lanzamiento es bajo. Revisando otra vez los standings, comenzando el día de hoy. San Diego comenzó a 10, Arizona comenzó a 10.5. En primera base está Mookie Betts. Estamos acá en octava entrada, sin outs para Kyle Tucker. Lanzamiento es abierto. Encontró un 3-2 en la primera entrada. Dos carreras para los Dodgers, remontadas por Oscar Hernández y por Hunter Ferrucci. Smith con un bate ya en sus manos allá en el dugout. 3-2. ¡Ay, qué lanzamiento! Base por bola. Es un buen turno aquí para el zurdo Kyle Tucker contra el zurdo Tolman. Eso va a traer a Teóscar Hernández con hombres en primera y segunda, sin outs en la octava entrada.
1: Tremendo turno, lo hemos visto. Menos swings así arrepentidos. Y ahí saca esa base por bola importantísima. Ahora una carrerita más caería de perlas para el equipo de los Dodgers, para dar oportunidad a que venga a cerrar San Escar.
9: Y es como que el dirigente dice: trae el derecho, tráelo.
1: Sí, que mira quién tengo acá.
9: Tengo uno ahora y otro después. Escoge. Oscar Hernández, que sigue luciendo bien, lleva el 3-1 el día de hoy con remolcadas. Tiene 51 remolcadas. De Maimón, República Dominicana.
1: Fíjate que Will Smith le batea 272 a los derechos y solamente 140 a los zurdos.
9: Mucho abriéndose este año Will Smith, ¿verdad? Lanzamiento. Abanica y falla Teo, tratando ahí con sus dos manos mantener ese swing parejo.
1: No ha dado ningún jonrón en 50 turnos a la zurda. Bateando contra zurdos, perdón.
9: Teo en 0-1 con hombres en primera y segunda sin outs. Lanzamiento es bajo. Hoy es el juego número 142. Comenzando mañana 20 partidos restantes en la temporada regular. Hoy también los Dodgers con chance de moverse arriba de los Bravos por un juego. Batazo lento, tercera base hacia adelante. Allá fildea House, va el tiro a primera base. Cerrada la jugada, pero se hizo la del 5-3. Con ello, resultado es que se vuelven corredores a segunda y tercera base con solamente un out. Ya batea bien el Wolfsman.
1: Tremendo trabajo. Aunque no era el swing que quería Teóscar, viene y con ese roletazo mueve a sus compañeros a segunda y tercera. Un out nada más para que venga Will Smith de la banca.
9: Ahí están los aplausos, mientras que ahora los Nacionales matando tiempo allá en el montículo. Y ya el dirigente se va acercando, ya sale el aviso y va a ir allá el dirigente Cristera para darle más tiempo ya al derecho que calienta en el bullpen. El árbitro de Brett ya se da cuenta, está apuntando. Así que hacemos una pausa. Cambio de lanzadores. Este es el escenario. Hombres en segunda y tercera. Estamos a la octava entrada. Dodgers arriba, 5-4 con un out. Y a batear viene Will Smith. Ahora sí, hacemos una pausa. Sé que usted no se mueva.
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3: Ya otra vez a lanzar, como hizo anoche, el derecho que tira durísimo Jack Sinclair.
4: Sinclair tiene 0 ganados, 0 perdidos. Hizo su debut apenas ayer. Un juego ha participado, una entrada. No permitió hit, no permitió carrera y tuvo un ponche.
3: Acá se enfrenta a Will Smith, que tiene un swing corto. Luis, ¿qué tú buscarías en este tipo de lanzador con lo que vimos brevemente el día de ayer?
4: Recta, yo creo que él vive de su recta, tiene buenos picheos secundarios, pero en este tiempo Will Smith tiene que buscar recta, va regresando de la lista de lesionados, encontrar el punto de la recta para poder después ajustarse al rompiente.
3: ¿Qué buscarías tú en términos de altura o de localización adentro o afuera? ¿Qué te concentrarías
4: afuera,
3: más?
4: Afuera, yo creo que afuera. Aquí no quiere regalar nada en la parte de adentro. Aunque el infield está adentro, él va a trabajar en el medio hacia afuera, pienso yo. Después tratar de terminar en la parte de adentro, pero los primeros picheos afuera, creo yo.
3: Infield cerrado. Swing y lo falla. Y un rompiente enganchado por todo el home. Como que no estaba preparado para ese, que era bien bateable ahí Will Smith. Dodgers arriba 5-4, sigue calentando Tanner Scott, buscando un colchoncito por acá, hombres en segundo y tercera, un out. Demasiado afuera el lanzamiento, Mookie Betts en tercera base, Kyle Tucker en segunda. Smith batea 2.37 en el año, 6 cuadrangulares, 25 remolcadas. Y infield cerrado, Sinclair de lado. Casi le pega un lanzamiento muy adentro. 97 millas. Aunque el sistema diga cuatro costuras, ese tiene un sinker durísimo.
4: Ese brazo largo que chicotea.
3: Dos bolas, un strike, un out. Un lanzamiento rompiente, es bola buena. Disciplina ahí de parte de Will Smith. Esperando el turno, Alex Freeland.
4: Y Freeland voltea así como para el dogado, como diciendo, si soy yo.
3: Y quieres ser tú, ni mires para allá.
4: No, ni mire.
3: 3-1. ¡Pow! La pelota va hacia atrás y hacia la derecha. Es donde aquí, obviamente, ¿qué piensa la gente? No está por ahí Otani, pero tú tienes que tener mucho cuidado con lo de Otani.
4: Sí,
3: no, y no, si hoy no le fue bien en las prácticas.
4: No. Más vale no regresar a algo más peor.
3: Lanzamiento es bola, pero quiere reclamo el catcher. Ruiz está pidiendo reto aquí, ese lanzamiento. El sistema ABS confirmará si las bases estarán llenas o no. Es ponchado con ese lanzamiento. Iba ya para la primera base. Osmed, que bateaba por Feducha, es ponchado en el reclamo y ahí ganado muy bien de parte de Kevin Ruiz. Hay dos outs.
4: Tremendo trabajo de Ruiz, ¿eh? Ha ganado los que ha pedido y ahí está en la zona. Este Sinclair ponchando a su segundo bateador en Grandes Ligas, del primer derecho que se enfrenta.
3: Eso va a traer aquí a Alex Freeland. Ha tomado 3 buenos turnos el día de hoy. Infield ya obviamente para atrás. Aquí con 2 outs, Freeland tiene línea al izquierdo, sencillo central y base por bolas. Importantísima base por bolas, que fue la cuarta carrera o la tercera carrera. Lanzamiento, swing, lo falla. 0-2.
4: Ese es un sink, dice recta de 4 costuras, pero está moviéndose demasiado.
3: Pero ¿en qué planeta? No en este.
4: Hasta las máquinas se equivocan.
3: 0-2. Mookie sigue en tercera base. En segunda, Kyle Tucker. 5-4 Dodgers en octava entrada. Se prepara Sinclair. Foul para atrás. Kate Cavalli comenzó el encuentro para Washington. Tremendo trabajo. 6 entradas, 4 hits y 2 carreras limpias. No regaló base, ponchó 8. Dio un golpe, se fue con 103 lanzamientos y será sin decisión. Por los Dodgers, Tyler Glasnow, 6 entradas. Más un bateador, 6-6, 4 limpias, 8 ponches. Adentro, lanzamiento. Esperando turno, Alex Cobb. 7 hits por banda. Dodgers el día de hoy con hombres en posición de anotar tienen de 7-3.

0: Lanzamiento afuera otra vez. El control se llenó a 3 y 2. Y puede que sí, que la agarre como 4 costuras.
1: Pero.
0: Y eso es la computadora, pero no, no se comporta como una así. El comportamiento de la pelota te lo dice todo. 3 bolas, 12 strikes. Primera base abierta, 5 a 4 Dodgers. Side of South en octava. Afuera alto, durísimo también. Esa se regó demasiado. Bases sí estarán llenas para Alex Cobb. Otro buen turno de parte de Alex Freeland.
1: Sí, se recuperó ahí, lo tomó pichos cercanos y logra sacar esa base importante. Ahora sí, no hay donde poner a Alex Cobb. Y aquí importantísimo sería traer una carrerita más para los Dodgers.
0: Freeland el día de hoy se envasa otra vez. Cobb hoy tiene de 3-0. Bases llenas, los outs. Lo golpeó, ahí está otra carrerita para los Dodgers que llega gratis. Golpeado Alex Cobb, remolcado número 19. Una carrera importantísima que pone el partido ahora 6-4 Dodgers en la octava entrada y siguen llenas.
1: Ese sweeper que estaba supuesto a ir a la esquina de afuera, le dan el puro protector y ahí ya como bateador tú vas a buscar renta porque ya no tiene la confianza de... Piensa uno como que ya no tiene la confianza de tirar ese sweeper medio pegado.
0: Cantado el strike aquí para Kike. Kike, un turno grandísimo, importantísimo con sencillo. Después de los outs en la séptima entrada, antes del jonrón de 3 carreras de Tommy Edman. Cole golpeado, está en primera. En segunda, Freeland. En tercera, Tucker. En confirmación no hay swing, dice el árbitro en primera base. Después ese swing indeciso de parte de Kike, con una bola, un strike. Kike bateando noveno, tiene de 3-1 el día de hoy. Lanzamiento es afuera.
1: Ese lanzamiento estaba más cerca de lo que lo hizo ver Ruiz, no sé.
0: Pero la verdad que sí, ¿verdad?
1: Sí, como que hasta él lo sacó de ritmo ahí.
0: 2 bolas, 1 strike, bases llenas. Dodgers arriba por 2. 6-4. Cantado el strike, rompiente, lo engancha, pero es que es difícil ese ángulo para él también.
1: Sí.
0: 2 bolas, 12 strikes. Dodgers con 6 carreras y 7 hits. Nacionales con 4 carreras y también 7 hits. 2-2, dos outs, lanzamiento. Foul, la pelota hacia atrás, protegiendo bien la recta y Kike. Ha sido tremenda batalla desde el primer inning entre estos nacionales y los Dodgers, buscando los Dodgers ya su victoria número 85. Lanzamiento por allá por la derecha. El día de hoy Cincinnati le ganó a Milwaukee 5-3. Cincinnati vino desde atrás para ganar ese partido. Los juegos tormentosos, cerveceros, pero tienen marca de 88-55. Aquí en 2-2. Retazo, tercera base de foul, arropando la línea. Como quiera la afilió por allá en territorio de foul. Ya se la jugaron en primera base, por si acaso. Allá Brady House.
1: Defendiendo bien esos turnos. Kike la recta afuera y ahora el slider pegado y siguen 2-2.
0: Kike batea 2-22 con 2 cuadrangulares, 5 remolcadas para el boricua. También tiene tremenda jugada que hizo en una línea en la primera entrada. Bateador derecho. Lanzamiento es adentro. 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En 3-2 aquí todo el mundo a correr. Abanica es ponchado. Kike frustrado, tira su protector, tira su bate también. Y los Dodgers dejan las bases llenas, pero consiguieron una carrerita más. Vamos a la novena entrada, por ahí viene Tanner Scott buscando un cero y Dodgers arriba 6-4.
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3: Se mantiene ahí detrás de Will Smith, que llegó como emergente, y llega el zurdo Tanner Scott.
4: Tanner Scott con 1 ganado, 5 perdidos, efectividad 2.56. Ha participado en 61 juegos, 56 entradas, 1 tercio. Ha permitido 16 carreras, ha regalado 12 bases y ha ponchado a 67.
3: Gracias, Luis. Se enfrenta ahí. Ahora en esta parte baja de la alineación. Yoandri Moral lo recibe. El lanzamiento es cantando para el emergente. Este muchacho que tiene tremenda promesa. Tanner Scott buscando. Aquí salvamento. Número 21. Swing. No pudo aguantar ahí con el slider durísimo. 72 para Morales. Robecito. Batea 500. Un cuadrangular y una revolcada. 100 llamados de grandes ligas. Ha consumido 10 turnos. Tiene 5 hits. Abanica. Es ponchado. Póngale ahora 11 turnos. Aquí es ponchado para el primer out de esta importantísima novena entrada. Retirado Morales.
4: Ese es el slider que quieres ver de Tanner Scott. Bien ejecutado y cortito. Apretadito de la parte de adentro. Y ya se ponchó el primero. 3 lanzamientos.
3: A batear aquí viene Dylan Cruz, bateador derecho, que saca foul para atrás. Ha estado peligroso hoy con un par de dobles y una remolcada. Morales batió por Kevin Ruiz, que se fue de 3-2 con doble y sencillo y remolcada también. Tanner Scott con ventaja de 2 carreras. Lanzamiento a Manito Falla. Cruzando la pelota ya de el guante a Will Smith. Y ya lo tiene en control de 0-2. Mañana recuerde 7:10 en primer lanzamiento, 6:45. La antesala de juego con el cochito y toda información que desee, incluyendo la leyenda Manny Mota. En 0-2. Lanzamiento es cerca pero bajito. Darius han dejado a 6 a bordo. Nacionales también a 6. Lanzamiento. Abanica. Es ponchado y van 2. Dos a 2 ponches. La última esperanza se llama James Wood. Y qué bueno aquí, Luis, que llega sin nadie a bordo este hombre poderoso.
4: De verdad que sí, tremendos lanzamientos. Y jalando bien, bien enfrente esos sliders pegados a los derechos. Y ya tiene 2 outs importantes. Tanner Scott.
3: Gana acá contra un zurdo importante que se llama James Wood. Hombre de 30 cuadrangulares. Lanzamiento. Retazo fuerte. Primera base. La pierde Freddie Freeman. Le dan el guante. Se desvía al jardín derecho. Esa se la comía Freddie Freeman. Se envasa. Aquí con lo que debe ser un error aquí para Freddie Freeman. Y le han dado hit. Esta es la nueva liga.
4: No. Eso casi le atraviesa el pecho.
3: Le pregunta a Freddie Freeman. ¿Tiene que hacer la jugada? Sí, claro.
4: Le dio en la pierna izquierda. Lo que pasa es que puso el guante como backhand de lado y ahí, bueno,
3: está error. Detrás, sale para segundo el hombre. Lanzamiento es cantado el strike, así que le han dado hit. Y también indiferencia defensiva aquí de parte de los Dodgers. Pasa a segunda base Wood. Y Wood contentísimo, que me dieron hit a eso. Patazo en línea, al campo corto, un rebote. No puede con ella tampoco Mookie. La pelota va al central corto, anotando de segunda base. Viene Wood. Embatazo fuerte de parte de Dylan Lyle. Y la defensa de los Dodgers, otra vez fallando. Le han dado hit también a esa. El partido ahora 6-5 aquí en la novena entrada. Washington haciendo lo que hicieron anoche también.
4: Bueno, y aquí se pone difícil. Y aparte le dan hit. Creo que es una jugada no de rutina, pero no. Tan difícil, y ahí Mookie Betts no se puede quedar con ella.
3: Ah, va Batier viene aquí, Chaparro, que saca foul la pelota hacia la izquierda. La defensa dejando lo que desear por acá para los Dodgers, y también el autor oficial.
4: Sí, de verdad.
3: También.
4: Que sí. Hay que ser claros, porque hay que ser justos. Lo que es.
3: Lanzamiento, retazo, tercera base, dentro de la línea, la pelota pasa al izquierdo. Va ya cortando rápidamente Cobb, el tiro al tercera base. Va a segunda base barriéndose allá con doblete Chaparro, amenazando más el equipo de Nacionales. Qué difícil son estos muchachos. Le falla Freddie Freeman, le falla también Mookie Betts.
4: Y ahí es donde nos, en tercera base se juega no dobles. Y Kike estaba a un pasito ahí. Lo que pasa es que la pelota pasa por encima de la base y la marca muerta.
3: Eso va a provocar la visita al montículo de parte de los Wolves. Habrá un corredor emergente. Nassim Núñez irá a correr a segunda base. Tremendo esfuerzo de Kike Núñez. En segunda, CJ Abrams es el bateador. 6 por 5 ahora mismo en partido. Abrams, zurdo contra zurdo, se prepara Scott. Lanzamientos altos. Estamos enfrentando un hombre aquí que tiene 94 remolcadas, bateando 65 y tiene 29 cuadrangulares. 6 por 5 Dodgers. Antes 52.785 aquí esperando. Swing y falla, no puede. Le pasó esa 98 millas. Núñez corre en segunda base. Lyle corre en tercera. Una bola en el strike. Se prepara Tanner Scott. Swing y falla otra vez. Lo apretó con la recta. Una bola, dos strikes. Ya de pie la afición, buscando este ansiado último out. Hombres en segunda y tercera. El conteo de 1 y 2. Se prepara Tanner Scott. Bola. Hay reto aquí de parte de Will Smith a ese lanzamiento. El ABS confirma que es bola.
4: Va por bastante, 3 pulgadas.
3: Intentó Will Smith. Dos bolas, dos strikes. Hombres en segunda y tercera. 6 a 5 daños. Noveno inning. Se prepara Tanner Scott. Abanica. Es ponchado. Ahí no hay que buscar ayuda de nadie. Se acabó el partido otra vez apretadísimo. Los Dodgers aseguran la serie, se van arriba de los Bravos. Y también Luis, pues dándose cuenta de que a cualquiera hay que jugarle igualito aquí en septiembre.
4: De verdad que sí, tremendos turnos en la parte baja de la octava, donde pudieron hacer una carrerita más. Y eso fue lo importante. Tanner Scott saca ese último out con ponche y se quedan con la victoria y se quedan con serie.
3: Regresamos con más acá desde su casa, Unicro Fiondario Stadium. No se muevan.
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3: 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El día de hoy, Dodgers ganadores ya aseguraron la serie. Con 6 carreras, 7 hits y 0 errores, dejaron a 6 a bordo. Los nacionales con 5 carreras, 10 hits y 0 errores, dejaron ellos a 8. El ganador en relevo es Alex Bessel, que tiene marca de 2 ganados, 1 perdido. Y lo perdió el derecho Bitter. Pues Clayton Bitter, ahora con marca de 5 ganados y 5 perdidos. Y 7 veces no ha podido preservar ahí una victoria, una ventaja para el equipo de nacionales. Thanos Kahn con salvamento número 21. 2:53 ante 52,785 y otra vez rumbo a los 4 millones. Luis, comencemos con la misma primera entrada donde vimos cositas que no han estado ocurriendo, donde los Dodgers tuvieron oportunidades y las supieron aprovechar.
4: Sí, yo creo que es lo importante de este equipo, que de alguna forma u otra te pueden atacar. Hoy lo hicieron a un tremendo abridor que Cavalli hizo tremenda labor. Solamente en esa entrada le pudieron hacer carreras. Y ahí es la diferencia. Yo creo que séptima, octava es donde hicieron otras par de carreras, pero un tremendo juego por parte del equipo con tremendos turnos largos y bases por bolas muy claves.
3: No la mejor actuación de parte de Tyler Glasnow, 6 entradas con 6 bateadores, un bateador más, 6 hits, 4 carreras limpias, ponchó 8, muy bien se ve ese numerito de 8 y 6, pero también batalló un poco. Ahora vamos de una vez a Tommy Edman, su defensa, su presencia y otra vez Luis, su bate.
4: Sí, creo que ahí en la parte alta de la alineación del primer bate te da mucha versatilidad, te ayuda mucho la defensa élite, como lo ha hecho siempre en cualquier posición que lo pongas. Esa jugada que logró hacer en el jardín izquierdo, buenísima. Tuvo intento de hacer otra, un elevado que le pica enfrente, pero lo valioso que es que después viene y te da el jonrón para decidir el partido. Yo creo que Tommy Edman sigue siendo y va a ser una pieza clave para este equipo para que sigan avanzando.
3: Sin ignorar, ya por último, el trabajo en los turnos en la séptima entrada de Alex Freeland y de Kike Hernández.
4: Tremendos turnos. Kike Hernández encontró a un lanzador que cayó debajo en la cuenta, después le buscó recta en el 3-1, 3-2 y le da una línea buenísima. Pero Alex Freeland creo que hizo tremenda labor porque fue pieza clave para empezar rally antes del jonrón de 3 carreras y después también se puso en base con base por bola en la octava entrada.
3: Gracias, Luisito. ¿Listo para una barrida? Ojalá que sí, ¿verdad?
4: Con todo el favor de Dios.
3: Así será mañana. Y también los Dodgers dándose cuenta que hay que jugar buena defensa ante este equipo del equipo de los nacionales. Dodgers con 85-57 y los nacionales 67-77. Dodgers, les repito, se van un jueguito arriba de los Bravos en la carrera por la segunda posición como mejor marca en la Liga Nacional. Mañana recuerde que es a las 7:10, siendo domingo, el primer lanzamiento será. Dodgers tendrán un juego de bullpen o más que nada un iniciador, donde más tarde entrará el zurdo Justin Robleski y lo harán contra el zurdo, el nativo de Anaheim, Andrew Álvarez, que tiene marca en 2 ganados y 6 perdidos, efectividad 3.47. Dodgers ganadores el día de hoy, 6-5. Así que en nombre de mis compañeros, Luis Alfonso, el Cochito Cruz, Efren Mesa Jr. en controles, su servidor José Mota, deseándoles una feliz noche, un buen fin de semana y será hasta mañana desde aquí en su casa en Unicorn Field, en Dodger Stadium. Muchas bendiciones.
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0: gracias, sí. Muchas gracias, pero no tengo dinero, pero grande corazón.
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